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0: En tu radio Panamericana son las 20 horas, 2 minutos.
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12: Ya me voy, güey, dame mis llaves.
13: No juegues, Luis, ¿cómo te vas a hacer así? Ve cómo está.
12: Estoy bien, güey, estoy bien, o sea, es mi coche, güey. Yo conozco bien a mi coche, no hay problema, güey. Ya dame mis llaves, ya me voy, güey.

0: Amigo, el volante y el alcohol solo te llevan al panteón. Piensa por los que estarán llorando.
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0: En tu radio Panamericana son las 21 horas, un minuto.
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0: Oración de la mañana de hoy domingo 27 de septiembre del 2026. En el nombre del Padre, del Hijo y del Espíritu Santo. Amén. Padre Celestial, en esta mañana de domingo me postro ante ti para celebrar con júbilo que tú eres el Rey vivo y verdadero. Te doy gracias por la Iglesia, por los sacramentos y por la comunidad de fe que me acompaña en mi peregrinar. Bendito sea el Espíritu Santo, fuerza viva que anima mi ser, que me conduce por el camino correcto y me orienta hacia el bien. Te agradezco porque me das valentía para continuar luchando y porque me sostienes en medio de cada dificultad. Cuando el temor invadió mi corazón y mis fuerzas parecían agotarse, allí estabas tú, animándome y recordándome que aún no podía dar un paso más. Padre eterno, en esta mañana elevo mi alabanza hacia ti y te doy gracias sin miedo por concederme un nuevo amanecer. Hoy te suplico que me acompañes con ternura y dirección, para que cada encuentro con mis hermanos esté lleno de paz y se realice bajo tu gracia poderosa. Me inclino ante tu presencia en este amanecer tranquilo y te agradezco de todo corazón por el descanso reparador que me regalaste. Confío en que me sostienes en todo momento y que me otorgas la sabiduría necesaria para enfrentar cada situación con esperanza. Te doy gracias por no permitir que las dificultades me consuman y por evitar que la falta de amor me haga pensar que mis acciones carecen de valor ante ti. Señor, hoy pongo en tus manos mi trabajo, encomiendo a tu sabiduría cada decisión que debo tomar y deposito en tu amor mi vida y la de mis seres queridos. Permanece siempre junto a nosotros y concédenos la gracia de alcanzar cada meta que, con esfuerzo y dedicación, hemos trazado. Hoy contemplaré la vida con esperanza y alegría, convencido de que en cada instante estás a mi lado, protegiéndome del mal y cuidándome con infinito amor. Tu presencia es indispensable en mi existencia, por eso, al abrir mis ojos te pido que permanezcas en mí. Sentir tu amor y saber que soy valioso para ti me fortalece y me impulsa a superar cada dificultad que pueda enfrentar en este día. Quiero vivir esta jornada lleno de esperanza, alegría y entrega, ofreciendo lo mejor de mí en cada momento.
1: Oración a San Miguel Arcángel para tener un sueño tranquilo y evitar pesadillas.
2: Oh príncipe de la milicia celestial, San Miguel Arcángel, tú eres como Dios, luchas por la verdad y la justicia en el mundo. Protégeme a mí y a mi familia y a toda la hermandad humana.

sientes. Protégeme en mis noches y en mis días, en mis sueños y en los sueños de mis sueños. San Miguel Arcángel a mi derecha, San Miguel Arcángel a mi izquierda, San Miguel Arcángel delante de mí, San Miguel Arcángel detrás de mí, San Miguel Arcángel arriba de mí, San Miguel Arcángel abajo de mí. Amén. Reza esta oración a la

si no nos esforzamos, nunca alcanzaremos la cumbre de la montaña. No pierdas los ánimos a mitad de camino. Sigue hacia adelante, que los horizontes se volverán amplios y maravillosos en la medida en que tú subes. Pero nada de ilusiones, porque solo alcanzarás la cima de la montaña si estás decidido a enfrentar los riesgos de la marcha. Sigue adelante. Nunca te desanimes. 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
1: Preguntó un periodista, ¿cuándo venís? ¿Por qué venís? ¿Qué decide que vengas?
2: En tu Radio Panamericana son las 5 horas, 19 minutos.
1: Fundamentalmente que el paraíso no está perdido, sino olvidado. Y que en una eternidad siempre se puede empezar de nuevo. Eso te dicen, ya es tarde, ya tengo 60 años. Einstein a los 60 empezó a estudiar griego antiguo. Yo le releí a Borges hasta los 85 para que corrigiera. Moisés, 80 años, dirigía el Éxodo. ¿Cómo que no puedes empezar? Digo cada mañana.

cada mañana. Es la canción que canto cada mañana. Le doy las gracias. Y me digo, ahora vas a ver cómo vas a vivir, porque estoy de novio conmigo. Prometo.

Cristo no es tan loco, porque Jesús caminó sobre las aguas, curó con la palabra y nos dijo: cosas más grandes verán, cosas más grandes harán. Por eso, en una eternidad, porque el tiempo es una invención humana, siempre se puede empezar de nuevo. Ahora mismo le podés decir basta a la mujer que ya no te gusta. Vos que estás ahí, 6.000 millones de seres humanos, y estás con la que ya no te gusta. Ahora mismo le podés decir basta al hombre que ya no amas. No viniste a sufrir ni a aguantar. Ahora mismo le podés decir basta al trabajo que odias. El que trabaja en lo que no ama, aunque lo haga todo el día, es un desocupado. Se está traicionando. El pan que lleva a la casa es pan envenenado, pan robado. Por eso les va mal hasta cuando les va bien. Ahora mismo le podés decir basta a las cosas que te encadenan, a la tarjeta de crédito.

Encadenado a una tarjeta. Ahora mismo le podés decir basta a los noticieros que te envenenan desde la mañana. Imagínate qué diferencia que en lugar de leer el periódico lleno de sangre cada mañana leyeras el Eclesiastés de Salomón, las Confesiones de San Agustín, la poesía de Almafuerte, el Tao Te Ching del Lao Tse. Ahora mismo le podés decir basta a los que quieren dirigir tu vida y al miedo que heredaste. El miedo que heredaste, porque la vida es aquí y ahora mismo. Este es un nuevo día, siempre lo es.

0: lo tienes que hacer. Lo tienes que hacer ahora. Yo les daba la sorpresa a mi madre. Yo nunca viví con ella. Me fui a los 9 años y éramos muy amigos, pero siempre iba de visita. Yo sabía que ella esperaba que algún día yo me quedara un rato largo. No me lo pedía. Pero yo sabía. Y dije, le voy a dar la sorpresa. Voy ahí, me va a preguntar cuántos días te quedas y va a decir, me voy a quedar 1 año con vos. ¿Te imaginas? ¿Qué regalo le hacía y qué regalo me hacía? Llegué a las 8 de la mañana, había vuelto 8 menos 10. Anda ahora. A las 8 llegué, 8 menos 10 había muerto. Anda ahora. Anda ahora y arregla el pleito con tu viejo. No puedes tener un pleito con tu viejo, no se puede vivir en paz así. Al que tenés el problema que arreglar, no mandes al abogado, anda a buscarlo vos ahora. Y donde tenés que pedir perdón, anda ahora. Nadie sabe cuándo es mañana. Yo era el hombre más feliz del mundo a las 11 de la mañana. A las 2 me enteraba que había muerto mi mujer y mi hija por un vuelo que llega tarde. Anda ahora. No es mañana.
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1: En tu Radio Panamericana son las 5 horas 30 minutos.
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3: Queridos hermanos, se están llegando a visitar gente de tantas comunidades, pueblos, aldeas, rincones de la Amazonía. Un abrazo fraternal, un abrazo sincero, a través de llamadas telefónicas, a través de mensajes de texto, a través de las florcitas, de las velitas que vienen a poner en el templito, en el altar del hermanito Gregorio, porque ahora sus vidas definitivamente han cambiado. Ahora hay comprensión entre esposos, y eso es lo más bonito. Ahora hay ese amor sincero, hay ese respeto, hay esa fidelidad, queridos hermanos. Hoy en la actualidad no hay riquezas, pero hay esa unión entre esposos. Aunque sea un platito de mágica, aunque sea un motecito comiéndose, pero juntos con los hijos. Porque ¿de qué sirve que en muchos hogares haya lujos, riquezas, los mejores carros, o comiéndose pavo, o comiéndose la mejor pechuga? Pero cuando un esposo está enfermo, y cuando la otra le está traicionando al propio marido, y quizás los hijos en el tabaco, en la droga, tantos casos, historias reales, historias crudas, auténticas, que ustedes ven, y no digo yo, la prensa, el radio, la televisión, se ve como los propios esposos, luego de haber compartido la misma cama, luego de haber comido en el mismo plato, se odian y se olvidan de todas las cosas buenas que vivieron. Como los propios hermanos que nacieron del mismo vientre de la madre, de la misma sangre, que tienen el mismo gen, en verdad, hermanos, se odian. Es triste, queridos hermanos, pero nosotros estamos aquí para quitarles la venda de los ojos y arrancarles esas cadenas de maldad y decirles que se den una oportunidad y solamente hagan una visita a estos señores gregorianos, a este grupo de hombres y mujeres en la ciudad de Ambato, rompiendo el silencio, rompiendo los males, rompiendo las barreras del fracaso y de las negatividades. Y hoy, precisamente como de costumbre, hombres, mujeres, jóvenes están viniendo a este programa Caravana de Sanación. Me han dicho: hermanito, después que me sane, le voy a dejar un mensaje. Después que usted me ayude, le voy a agradecer para toda la vida. Precisamente en estos instantes, aquí tengo a un caballero, a un esposo, que un cierto día, él vino con la esposa. Mi amigo del alma, sea bienvenido de corazón. Bienvenido, yo quiero saber cuál es su nombre, cuál es su apellido.
4: Bueno, mi nombre es Patricio, yo soy de la parroquia San Fernando, del sector barrio Tres Marías.
3: Bueno, ahora, ¿cómo está? ¿Cómo es ese amor con la familia? ¿Cómo es ese amor con su señora esposa? ¿Cómo es ese amor hacia los hijos?
4: Bueno, ahorita, o sea, me ha cambiado todo. Igual siento bien con mi esposa, igual con mi familia. O sea, ya se me ha cambiado la vida normalmente en completo.
3: Bueno, mi amigo del alma, ¿se arrepiente de habernos conocido o da gracias a Dios?
4: Yo les doy, en primer lugar, gracias a los hermanitos, y en segundo lugar, gracias a Dios.
3: Bueno, mi amigo del alma, ¿cómo usted toma los consejos, las palabras, las orientaciones, los mensajes que nosotros estamos transmitiendo a través de cuántas emisoras?
4: Según a lo que transmiten los mensajes, de igual para las personas que, o sea, se pone de fe, se pone de parte, se quiere cambiar de vida, es excelente.
3: ¿Se le gustan los programas?
4: Sí, me gusta muchísimo, hablando de parte de mí y de igual de mi familia.
3: Bueno, mi amigo del alma, es lastimoso que todavía hay gente incrédula que viene sufriendo. ¿Qué le diría usted a esa gente?
4: Yo les aconsejaría que acudan acá donde los hermanitos gregorianos, porque ellos sí curan, ellos sí sacan las enfermedades, las suciedades que existen en nuestros cuerpos. Entonces yo les aconsejaría de igual que se acerquen acá, que se acudan para que se cure.
3: ¿Qué saca la gente siendo incrédula? ¿Qué saca la gente sufriendo y llorando y botando lágrimas, mi amigo?
4: La gente es, con esas condiciones no saca nada, o sea, se siguen yendo peor de mal.
3: Bueno, mi amigo del alma, ¿qué le recomienda usted a la gente que ya no esté pasando el tiempo con curanderos, con chamanes, con hierbateros, que ya no estén gastando plata acá y por acá, sino que vengan directamente donde los gregorianos?
4: Yo les aconsejaría que visiten acá donde los hermanitos gregorianos, porque ellos sí saben curar.
3: Bueno, mi amigo del alma, le agradecemos bastante. Bueno, en estos momentos ya le han escuchado cientos, miles y millones de personas, porque Caravana de Sanación, Caravana de Sanación se transmite en la mañana y se transmite en la noche a través de cuántas emisoras AM y FM. Mi amigo del alma, le agradecemos mucho por tener esa valentía, por tener esas ganas y porque en verdad sabemos que usted hoy sabe agradecer. Hoy usted agradece a Dios, agradece los milagros del hermanito Gregorio. ¿Cuáles serían las últimas palabras que usted quiere dejarnos en estos momentos?
4: Mis últimas palabras serían darle gracias a los hermanitos gregorianos y de igual a mi Dios, que Él me está guiando. De aquí en adelante yo seré una persona más feliz que haya sido en lo anterior.
3: Mi bien amada y querida familia, estos son los milagros. Los verdaderos milagros luego de haber sido tratados, sanados, liberados, operados. Hoy, al ver que han recuperado a su pareja, a sus hijos, al ver que hoy tienen ya su buen trabajo, su casita, su carrito, al ver que hoy ya esa pareja, esos seres queridos, están bien en los Estados Unidos, hoy nos vienen a agradecer cada mañana, cada noche, a través de estas hermanas emisoras, en donde estamos difundiendo este es su programa Caravana de Sanación, el programa de el hermanito Gregorio y Narcisa de Jesús, en donde este programa lo hacemos con fe, con devoción, con la única intención de llegar a las familias, en donde todavía hay dolor, tristeza, amargura, sufrimiento. Ahí queremos llegar. Y aquí en estos momentos tenemos a más personas que hoy han llegado a estas emisoras a agradecernos. Aquí está doña María, que ha llegado de Olmedo, Dios te pague. Está don Pedro, que ha llegado de Macará. También me dicen que han llegado acá de Saraguro. Hay una familia de Saraguro. Aquí hay un par de esposos con los hijos. Gracias también a la gente de acá de Zapotillo. Gracias a la gente de Loja. Pero por el tiempo en radio no puedo a todos entrevistarles. Pero quiero recordarle que este programa lo hacemos todos los días para seguir llegando y demostrarle que Dios está obrando a través del hermanito Gregorio y Narcisa de Jesús. Mi querida familia, Dios de paz. Me gusta agradecer de corazón a Dios, a los dueños, propietarios de estas emisoras, y también agradecer a la cantidad de gente que ayer, domingo, nos visitaron aquí, en esta bella y gran localidad de Oña. Hoy, lunes, es el día que también vamos a estar atendiendo. Hoy es el último día que vamos a estar atendiendo aquí en Oña desde las 8 de la mañana hasta las 5 de la tarde, no más. Por favor, les comunico, porque a veces hay gente que sale muy tarde. Entonces, mi querida familia, hoy es el gran día donde usted puede traer al padre, a la madre, venir usted mismo que está endeudado, usted mismo que está sin trabajo, usted que no se halla, usted que no se encuentra, su vida es un caos, todo el mundo le ha dado las espaldas, está sin trabajo, está desdichado, está pagado, todo lo que usted hace en la vida le está yendo mal, ha intentado hacer ese negocio y no puede, está endeudado, ha intentado hacer un viaje, lo intentó, hoy está endeudado en 20,000, 30,000, 40,000, no sabe a quién dar la cara porque debe a todo el mundo. Deje que el hermano Gregorio, a través de una mesada, a través de un florecimiento, a través de una imposición de manos, porque se ayudamos. El hermanito Gregorio no viene a dar la suerte, el hermanito Gregorio no es chamán, por favor, hay gente que se equivoca. Por favor, el hermano Gregorio ha recorrido el mundo entero. ¿Cuántos años en la ciudad de Ambato? ¿Cuántos años, mi querida familia, aquí en Azogues? Vamos para los 30 años. Eso es el respeto, la garantía, la fe. Nosotros no obligamos a nadie. Si usted tiene fe, venga, viva milagros. Si no tiene fe, nadie le obliga. Si usted siente que está enfermo, que está acabado, deteriorado, terminándose, tan guambras, porque hay gente de 30 años, 40 años, ya están desahuciados, con tumor al estómago, con ese cáncer al páncreas. ¿Cuántas enfermedades, cuántas llagas, cuánto sufrimiento? Usted gasta dinero, toma remedios. Usted llega a su casa, en su casa es como una farmacia, tantos remedios para la gripe, para la tos, para los huesos, para la cabeza, para poder dormir, para poder comer, es una vida sin vida. Ahora deje que el hermano Gregorio entre a sus vidas, deje que Narcisa de Jesús ponga la mano donde está su llaga. Entonces hoy yo le invito a que venga con esa devoción, viva milagros. Hoy quiere visitarnos aquí en Oña, usted nos va a encontrar aquí en Oña, en la calle Esther Oliauri, no hay para qué equivocarse, al lado de la Radio Panamericana. Ahí está una casita, en esa casita usted desde la calle va a ver dos banderas, tiene que ver dos banderas rojas y el letrero con la imagen, con la foto de mi padre, el hermanito Gregorio. Se perdió, está viajando, no llega. Le recuerdo nuestro celular, el único celular del hermanito Gregorio y Narcisa de Jesús, 098-67-81-693. A este número puede escribir, puede llamar, puede mensajear, puede separar citas, puede separar turnos con tiempo. A este número puede, a través de un WhatsApp, enviarme la foto de usted, la foto de su pareja, la foto de sus hijos. Querida familia, hermanos que están en tratamiento, que ya ayer conversaron con nosotros, no me vaya a dejar el tratamiento a medias. Yo siempre digo, cuidado, la recaída puede ser más fuerte que la enfermedad. No esperemos que esa pequeña enfermedad nos lleve a la muerte, a tener un tumor, cáncer, a vivir desahuciados, orinando, vomitando sangre, a esperar que nuestra familia nos tengan pena o lástima o nos vean como cosas raras. Y aquellos hermanos que van a ser operados el día de hoy tienen que llegar en ayunas. No tiene que comer nada, nada tiene que comer. Hermanos que tienen que conseguir la sábana blanca, el ovillo de hilo blanco, las tres agujas, las tres velitas, el agua bendita, y venga en compañía de una o de dos personas. No más, no más, por favor, porque a veces la salita se llena y no puede entrar tanta gente. Y venga con esa fe, y siempre cuidándose, porque la maldad, la envidia, la perversidad, el egoísmo, a veces hay en el mismo hogar, en la misma familia, a veces en el mismo barrio. Si usted tiene fe, si usted cree en el hermano Gregorio, no deje que en su fe, no deje que en sus sentimientos, no deje que en su corazón nadie os mande, nadie os ordene, nadie os obligue. Haga lo que le nazca de corazón. Hoy quiere vivir milagros con el hermano Gregorio. Hoy quiere consultar, hoy quiere conocer al hermano Gregorio. Cuando usted conozca al hermano Gregorio, téngalo por seguro que su vida va a cambiar. La repito.

haga con esa fe, dele al hermano Gregorio y usted va a sentir una paz, una tranquilidad, una armonía, una fuerza, una fortaleza, y va a sentir como que todo de su vida se va desapareciendo. Con la fe, mi querida familia, porque la fe es la que mueve montañas. 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Ya está dicho, ya está comunicado. Entonces hoy es el gran día. Venir a mí el enfermo, el postrado, el paralítico, el canceroso, el que sufre, el que llora, el que no se halla, el que no se encuentra, el que está viviendo una vida sin vida. Venga, sea sanado por el hermano Gregorio. 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Nuestro celular para que separe citas me va a pasar a despedir. Un abrazo de antemano a la distancia. Le recuerdo a mi celular, el 098-67-81-693, hermanitos.

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1: En tu Radio Panamericana son las 5 horas, 47 minutos.

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3: Evangelio de hoy, lunes 28 de septiembre de 2026. Hoy día vamos a revisar el Evangelio de San Lucas, capítulo 9, versículo del 46 al 50. Vamos a iniciar en el nombre del Padre, del Hijo y del Espíritu Santo. Amén. Un día surgió entre los discípulos una discusión sobre quién era el más grande de ellos. Dándose cuenta Jesús de lo que estaban discutiendo, tomó a un niño, lo puso junto a sí y les dijo: el que reciba a este niño en mi nombre, me recibe a mí, y el que me recibe a mí, recibe también al que me ha enviado. En realidad, el más pequeño entre todos ustedes, ese es el más grande. Entonces Juan le dijo: Maestro, vimos a uno que estaba expulsando a los demonios en tu nombre, pero se lo prohibimos porque no anda con nosotros. Pero Jesús respondió: No se lo prohíban, pues el que no está contra ustedes está en favor de ustedes. Palabra del Señor, gloria a ti, Señor Jesús.
4: Tengan un buen día, queridos hermanos.
5: El Evangelio de hoy nos muestra un nuevo y bello aprendizaje. Hoy, en este bello momento que nos regala el Evangelio, el Maestro nos invita a aprender de estos grandes maestros, los niños.
4: Vamos con el primer punto: ser como un niño.
5: A nosotros, los de más edad, los más experimentados, los que ya maduramos, los independientes, los que somos jefes, los que tenemos un auto, los grandes, el Señor nos dice: sean como niños, o vuelvan a serlo, con alegría, con sueños, buscando cambiar el mundo, incansables por lo que aman. Cuando pelean, rápidamente pidan perdón y luego vuelvan a jugar, sin rencores, apasionados. Y sobre todo, el niño siempre busca a su padre. Cuando vuelve del trabajo, dice: papá o mamá, y se lanza a sus brazos, abrazarlos. Esa necesidad de buscar a Dios Padre es lo que nos pide Jesús, de sabernos sus pequeños, sin mirar al costado, sin envidia, buscando cada vez más momentos con el Padre Eterno. Siempre un niño quiere jugar, quiere compartir. Volvamos a jugar con nuestro Padre. Él nos va a ir enseñando más sobre la vida, sobre su camino, sobre Él, sobre la misión que tiene para nosotros, libres de nuestro orgullo, libres de nuestra soberbia y dureza de corazón.
4: Por lo tanto, recuperando esa inocencia como tiene un niño, esa simpleza, vamos a ir liberándonos de las cadenas del poder, de la superioridad, del egoísmo. Nos vamos liberando de nuestros pecados y así entendemos que todos somos iguales, que no hay por qué creernos superiores a alguien más. Cuando un niño que juega con otro niño, antes de hacerlo, ve su condición económica o le pregunta qué cosas materiales tiene, muchos hemos sido testigos de que los niños comparten abiertamente y en ese compartir y en esa amistad se dan completamente, se entregan. Hoy el Señor nos invita a imitar esta sencillez, esta simpleza, esta humildad y este servicio. Pues solamente si somos como ellos o volvemos a ser como ellos dentro de nuestra conciencia, dentro de nuestro corazón, podremos hacerlo.
5: Vamos con el segundo punto. Juan, un discípulo en crecimiento.
4: El Evangelio de hoy muestra pocos versículos donde veremos en Juan tres perspectivas que revisar en nosotros. La primera, Juan, el del grupo selecto. El maestro le hace saber a Juan que su visión, su forma de ver la gracia de Dios, puede ser errónea. Quizás, solo quizás, Juan, al ver que otro hacía lo mismo que él y los discípulos cercanos a Jesús, sintió algo de envidia o se llenó de soberbia, y en vez de ver lo bueno del hermano, las virtudes que tiene y está desarrollando, porque también ha conocido a Jesús, podría verse amenazado, y su prohibición es como un reclamo escondido. Como aquel hermano del hijo pródigo, cuando le reclama a su padre por la fiesta que le hace cuando su hermano vuelve a casa, porque a él sí y a mí no. Juan, en vez de ver con los ojos que ve Jesús, quizás se nubla y le falta profundizar y discernir. ¿A cuántos no nos ha sucedido ello? Cuidado, a revisar, atentos. Segundo, Juan, el que habla con Jesús. El Evangelio nos muestra que este discípulo es quien por su propia iniciativa va a decirle a Jesús lo que ha visto y hecho. En Juan también vemos a esa persona que, a pesar de haber actuado bien o mal, se acerca a Jesús y le cuenta su día a día. Sin guardar nada, con confianza le habla, busca no quedarse nada, pues sabe bien quién puede ayudarlo y guiarlo. Solo Jesús, solo el Maestro. Y evidentemente pasa eso. Jesús le va a mostrar lo que él, por su humanidad, no vio o no entendió. Quizás estuvo cansado, molesto, simplemente no sabía qué hacer en ese momento. Por eso vuelve a Jesús antes de acabar su día y le cuenta, y se deja guiar y corregir. Pues en el Maestro encontramos esa verdad que necesitamos. 3. Los de Cristo. Juan, con esta frase, como no es de los nuestros, va dando un sentido de pertenencia a Jesús, y será nuestro Maestro quien nos hará ver mejor el horizonte, ser una iglesia universal. Precisamente la palabra católica significa ello, universal, para todos, que somos llamados sin excepción a pertenecer a ella, que nuestro modelo es Jesús, Cristo. Por eso nos llamamos cristianos. El Maestro, con lo dicho a Juan, nos mostrará también que habrán personas que no estén a nuestro favor, que no sean de Él. Estamos llamados entonces a pertenecer a Él. Hoy el Evangelio nos muestra una característica más: hacer milagros en su nombre. Y para hacerlo debemos conocerlo, estar cerca, crecer en su palabra y comunión. Habrán momentos y personas que nos van a desalentar, nos querrán desanimar. Nuestra batalla también es espiritual, puesto que el enemigo, el ángel caído, querrá hacernos sentir poco dignos, no aptos, que no somos parte de Jesús. Ese es su trabajo. Hoy el Evangelio nos hace ver su gracia, con ella al Espíritu Santo, que va soplando en lugares y personas que quizás ni imaginamos y pensamos. Cerca de Él, en la oración diaria, hablándole y contándole todo y recibiendo su misma presencia en nuestra alma con la Eucaristía, Él irá mostrándonos los pasos a dar. Él nos irá guiando.
3: En el nombre del Padre, del Hijo y del Espíritu Santo. Amén. Que la paz de Jesús esté siempre contigo. Te saluda tu amigo Aldo Chávez. 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

aquí estamos tus hijos, señoras y señores. Buenos días. Gusto enorme saludarles. Mañana de lunes 28 de septiembre. Les damos la cordial bienvenida en este día maravilloso, un especial amanecer. A pesar de no haber llovido, pensábamos que sí, llovía anoche, todavía nada que ver en Uña. En Namón tampoco, en Saraguro tampoco, ¿eh? Solamente Santa Isabel y Cuenca. Y también por Molleturo, ahí sí se cerró el paso, por momentos, por horas, ¿no? Iniciamos un nuevo día, 6:14 minutos del día, lunes 28 de septiembre. Bienvenidos, bienvenidas, habitantes de este planeta Tierra. Qué gusto saludarles dentro y fuera del país. Ahí nos escuchan en otras partes del mundo a través de la web www.panamericano893.com, ahí en la página web. Nos siguen en Panamericano 893 en Facebook también. Y los que deciden unirse a TikTok, ya estamos cerquita de ello. Para saludar en esta mañana a los tiktokeros, como siempre. Buenos días a la gente de Cochapata, de Las Nieves. A la gente de Progreso, a la gente de Susudela, a la gente también de La Ramada, de La Jarata. Bienvenidos, bienvenidos en San Pedro La Bendita. El saludo cordial allí en el Cisne, ¿no? En La Toma, buenos días. Allá también en Zapotillo. Y cómo estamos en Quito, cómo vamos allá la familia Capa. En Chaltura de Ibarra, buen día, la gente maravillosa. Y aquí estamos disfrutando la gran música, este nuevo día, en este nuevo amanecer, y esto es el ritmo ecuatoriano. Ahora sí, entonces, maestro, pise el fondo. Ahora sí, buenos días para Claudino Orellana. Buenos días, buenos días. Juan Francisco Camacho también nos sigue en este día. Eric Joel, buen día. Me regala su tap-tap también de antemano. Bueno, ahí está la gente prendida. Esto es Despertar Ecuatoriano, lunes, iniciando la semana de labores. Vea, oiga, hable serio. Vamos a iniciar una nueva semana. Póngale toda la energía positiva. Mañana de lunes, deje las penas aparte y olvídese de las ganas de estar sufriendo, pensando en la plata, pensando en los problemas. Olvídese de aquello. Les damos la cordial bienvenida mañana de lunes. Este es su programa Despertar Ecuatoriano. Inquietudes, novedades y sugerencias a nuestros automáticos 072-434-149. Llamada en vivo 095-987769 a través de WhatsApp. Y también 099-305-525. Ahí está, esta es línea de WhatsApp de Panamericana, la radio. Creación Musical del Sur, estamos también con Cámara Viajera. Ahí está Arnold Fares, ¿qué pasó la espiguita? ¿Qué pasó Luis Alberto? Mucha buen día Vargas, ahí estamos. Seis de la mañana con 17 minutos, ¿cómo estamos Sangria, Patadera y Casadera? ¿Cómo estamos Tamboloma, Ochuilla? ¿Cómo vamos Tamboloma? Mari Balseca se une junto a José Caguasi, 91 arroba Juan Brian Silatanga. Ay, ay, ay, amanecimos contentísimos esta mañana de lunes, siempre acompañados de la 893 FM Estéreo. Ahora sí, Hornillos, buenos días, la familia Guerrero, ¿qué tal? ¿Cómo están en Hornillos? La familia Quesada que se une. En Morasloma, la familia Maldonado, Quesada, buenos días. Morasloma, Vallanal, allá estamos, vea. En el sector del Rodeo Gunocapa, ¿cómo vamos la gente de Rodeo? ¿Qué dice don David? ¿Cómo estamos? Aquí jodiendo, dice, hable serio. Ese Arnold Fares, estoy en el Guabo, dice, hable serio. Saludos a la distancia en el Guabo. Aquí le hace falta el Spig, hermano. Venga, venga. Vea, don José Vera, buenos días. Saluditos a la distancia, Javier Quesada también, buenos días. Aquí estamos con esto, vea. Peticiones, temas, no hay problema. Estamos en el programa Despertar Ecuatoriano. ¿Cómo vamos, don Ángel, director Pupilo, se ha unido en esta mañana?
Oiga, hable en serio. Sí, estamos con frío, sí. Hoy está más o menos 12 grados centígrados, ¿no? Poquito frío, no tanto, pero sí. Ha mejorado porque estaba bastante frío. En mediodía, en cambio, el sol está que hace vibrar la tierra, como que tiembla. Ayer no estuvo mucho, pero los días anteriores, hoy no sé, como que quiere hacer un poquito de llovizna, un poquito de lluvia, se va, viene, que nos asusta y nada que ver. Mientras tanto, queremos que llueva para evitar los estiajes profundos, sobre todo en la parte del la cuenca del Paute, para que no se seque el agua, ¿no? Y posiblemente vienen los racionamientos de luz. Rosa Vargas, Ciudad junto a Mayas, Ecuador. Quito, buen día. Se une la parroquia El Tablón por acá, porque se olvida. No, Cachipamba presente, no me estoy olvidando. Ojo, voy poco a poco. Poco a poco, Tablón, buenos días. Puigi. Puigi existe, dice Apuguín. También Arenillas. Ah, bueno, este es de Arenillas, ¿ah? ¿Eh? Allá en Arenillas, Guaquillas, Santa Rosa, El Guabo, Buena Vista, La Peaña, dice El Progreso y Pasaje de las Nieves. Ahí nuestra cámara viajera, vean los contactos de una. ¿Cómo estamos, don Álvaro Gerardo? Ya estamos en lunes, vea, de Asho 3, ya estamos en lunes. Póngase pilas, hay que trabajar hoy día. Los funcionarios, los empleados, trabajadores, empleados públicos, empleados privados, 8:00 de la mañana a trabajar. No, yo no voy a. A mí no me paran bola. Yo entro a la hora que sea, no. No es así. Así no le vean, pero su conciencia le ve. Vaya, punto a trabajar en punto la hora, sí. 8:00 a.m. Los maestros y maestras que vienen desde La Toma, Saraguro, Loja, Cuenca, vienen a trabajar aquí en Oña. Ellos ya están viajando. 7:30 de la mañana inician las clases. De ahí pues ya es responsabilidad de cada quien. Queremos que la educación mejore, no se destruya, que la educación supere lo que era antes. Ahora está al revés. Imagínense los escritos, bueno, todavía no pongo nada. ¿Cómo estamos, Pedro Rugel? Ahí la BBB, Honda, Honda la marca de motos. ¿Cómo estamos, don Gustavo Cabascango? Buen día. Dice que padres anteriores, padres antiguos, analfabetos, criaban hijos buenos, hijos honrados, honestos, íntegros, pulcros. Hoy padres magísteres, PHs, con profesionales superiores, pero crían hijos maleducados, mal formados, sin valores. ¿Qué está pasando la sociedad, señoras y señores? 7:37 a.m. Stalin Vega, buenos días. Para Freddy Herrera, ¿cómo vamos? Aquí está la música. Usted solamente tiene que regalarme su tac-tac y punto. Aquí nosotros estamos trabajando siempre, a la madrugada, al anochecer y al amanecer. Los lunes siempre estamos a las 5. Tomamos descanso el sábado en la noche para mantenimiento de equipos, mantenimiento de antenas, que ya toca este fin de mes, ¿no? Hay que hacer antena o hacer el mantenimiento en la antena arriba en Mauta. Don Frasquis Yango, buen día. Para usted esto es tema maravilloso, alegre, feliz, despiértese positivo, contento, deje estar enfermo. Psicológicamente vivimos a veces enfermos, pensando en la plata, pensando en las deudas, pensando en cómo hacer más plata. Eso es lo grave, ¿no? Y saludos en el sector de Cochabamba, allá en Alleno. En el restaurante Abuela María, buenos días, el restaurante Paradero, el restaurante La Allá, Guadalupana. El hombre ya no dice nada de Guadalupana, creo que ya está bajado por ahí. En el tiempo que jugábamos era cosa seria. Para Vicky, buenos días. Doña Aurora, eran las tortillas, se va la gente y no tiene tortillas. No haga quedar mal, si no va a ser tortillas, diga ya no hay. Entonces yo no digo nada, estoy calladito aquí.
Los chuzos y sabrosos, buenísimos. ¿Cómo estamos en el restaurante La Guarida? ¿Cómo vamos, don Rodrigo? Ahí está don Edwin Vallejo, buenos días. Rebeca de Chamay, Edwin Vallejo también. Venga, venga, cómase una rica tortillas, ricas tortillas. Y ahora, si quiere chumarse, como siempre, va a Tequidúbal, ahí está. Para que pruebe el tequilita con limoncito, un poquitín de sal, ¿no? Bueno, usted sabe cómo le gusta a usted mismo. 6:26 a.m, yo me voy con pausa publicitaria. Ustedes tranquilos, no se asusten, no se asusten. Sigan con Panamericana. 17:17, Jolis. Víctor, buen día. Tranquilitos, tranquilitos. Un poquitín de viento afuera, nada más.

A Fénix, oiga. Ahí está Fénix, el Fénix. Miguel Miranda, Bella Vicencio también, Gabriel Salas, Calva, Jorge Obando Mueces. ¿En dónde, vea? ¿En dónde? Allí en Ambato, en Chaltura también Ibarra, en Ambato, en Pícharo, dice, buen día. Ay, ay, ay, los pillareños, allá en sector de... donde hacen las casacas de cuero, a ver si me voy por allá a los tiempos. Ahí sabían haber buenas casacas de cuero en Ambato, ¿no? En Perileo también, Jorge Obando Mueces, Juan Moreno y Jean Moreno. 6:27 a.m. Yo iré con pausa, ustedes tranquilitos. La radio vive de la publicidad, ¿eh? Y eso tenemos que darle siempre, la publicidad, nuestro trabajo. Puntualitos como pide el cliente. Aquí estamos, vea. Y para que se defienda,

0: Ahí estamos, entonces ya volvemos de la pausa publicitaria. Tranquilitos, ustedes no se sientan mal, no se sientan intranquilos. La pausa vuelve este rato, ya estamos con ustedes para ponerles más música. 6:30 a.m, 6:30 a.m. Este es su programa Despertar Ecuatoriano de todos los días. Así que ya les damos la siguiente nota para ustedes. El saludo cordial también quería poner por acá. Ya vuelvo.
1: En FM Panamericana son exactamente las...
2: En tu radio Panamericana son las 6:29.
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0: Aquí estamos, sí, señoras y señores, 6:33 a.m. Aquí estamos en una nueva jornada. Buenos días para la gente más prendida que nunca vea allá en el sector de Corraleja. Buenos días. Estamos escuchando, dice Johnny Arco, 7 Plus, Sex Zapati, Villamar Carmen, Elba Cruz y mi flaquita. Buenos días, Rosita también. Mi chiquita, dueña de mi vida. 6:33 Ofelia se une de 5 horas, ¿ah? Contactos de Panamericana 095-898-7769. Mensajes de texto al 099-300-0525. Llamadas en vivo 072-43-4149. Ay, ay, ay, ay. Yo voy a llorar, yo voy a llorar. Pero ¿por qué? ¿Por qué? ¿Por qué? Saludos para Charlis, para Mario Benítez, buenos días. Allá está nuestro pana Carlos Rosendo en Estados Unidos. ¿Qué pasó, Carlitos? No contesta nada, dice usted, solo no. Ay, Dios, ¿cómo va a contestar ahorita? No puedo. Para mi mujer Taipe. A ver qué pasa por acá. ¿En dónde está grabado Don Fabio Mujer Taipei?

Y ahí estamos, señoras y señores. Buenos días. Y hoy que se celebra también. Más adelante hablaremos un poquitito del Día Mundial de la o contra la rabia. Hoy se celebra, es el Día Mundial contra la rabia. Sí, ya sabe, pilas, ¿no? Saludos a Ofelia, para Wilson, para Charlie, para Fabio Mujer Tripe, al Atzamacito, Ignacio Tapay, Marco Ortega, buen día. Este es su programa Despertar Ecuatoriano. Nos restan pocos minutos, 25 minutos y nos vamos, sí. ¿Cómo está Yunguilla Pamba? Dice don Pedro, tengo que madrugar. Saludos, don Angelito, buenos días. Saludos, doctor, buen día para don Raúl. Allá está don Raúl en Cartagena. Don Mario Busto, buenos días. A los tiempos, don Mario. Te estoy siguiendo en redes, ojalá. Marco Ortega y María Moreira, buenos días. Cantemos, bailemos. No nos chumemos tampoco. Eso es lo que decimos y terminamos hecho funda. ¿Sí o no? Diga usted. Festejando el cumpleaños de don Miguel Pineda. Oiga, hablé serio. ¿Por qué le vas a chumar a don Miguel? Cuidado. Para María Moreira. Saludos cordiales a nuestras autoridades civiles, eclesiásticas, de Policía Nacional, Cuerpo de Bomberos. Buenos días. A las autoridades de educación que tienen una impresionante responsabilidad. Vea, oiga, esto está jodido. Se nos viene la juventud. No para nada. Cambien la ley de educación, genios de las leyes. Como dice Cantinflas, 5 años estudiando leyes para estar mandado o viendo que personas que no han estudiado leyes estén haciendo leyes. Qué cosa absurda, ¿no? Qué cosas tan absurdas que tiene la vida, María Moreira. El AVE. Las personas menos indicadas haciendo leyes. ¿Qué les parece? Qué bárbaro. 6:37 minutos.

Deme su tap tap, no pasa nada, no pasa, tranquilo, tranquilito. ¿Qué dice? Acá los chofercitos carreteros. Ahí está la camioneta de Transoña, buen día a la gente. A los chofercitos. Chofercitos que madrugan en esta mañana, vea. Con frío se van por las diferentes arterias de nuestros cantones allá en Abombaya. O viajan vía Durapamba. Se van para Casabel. ¿Sí o no? Casadel y Patadel. Bueno, y así seguimos poniendo la música para ustedes, sí, por cierto. Ahora sí, maestro. Póngale chicha, caldo, que las penas son de amores, mi jefe. Ahí vamos, ve. Don Miguel Calle dormido, que ahorita se despierta. Ya se acaba el programa y después no le satisface o no le satisface la música. ¿Cómo estamos, don Ángel Roberto? Don Leonidas Chimba, para Marco Ortega, para María Moreira, buen día. Daniel Eduardo Bravo, Solórzano, ¿no?

como siempre, a la cabeza de Rockstar. Aquí estamos, vea. La música de Rockstar, Santiago Kimbo dice: este es el mejor DJ y la mejor música de Panamericana. Buenos días, ahí estamos, sí. Abra la puerta. ¿Abra qué? ¿Abre? Abra la puerta, don Angelito. Pensé que dijo: no, no. Señor, abra la puerta. A trabajar lunes. Don Franklin, don Daniel Eduardo Bravo y Damián, que se une esta mañana. 6:41, esto se va acabando. Para Samu, buen día.

Y ahí saludando a la gente en esta mañana, poniendo algo hoy también en el cerebro. ¿Qué celebramos hoy? 28 de septiembre se celebra el Día Mundial contra la Rabia. Vea, algo importante, el Día Internacional del Derecho al Acceso Universal a la Información, también es eso. Y conmemoramos el Día Mundial contra la Rabia, una fecha para promover la prevención y la vacunación contra el virus que afecta a los animalitos. Vea, lleve su gato, lleve a su perro, lleve a su mascota, cualquiera que tenga, y déles un buen tratamiento, ya lo sabe. Porque hay que cuidar a los pobrecitos, los animales. De pronto se infectan o se afectan con algo, ya lo sabe. Ahora sí, vamos. Yo los hijo de quién soy. Yo soy hijo de mamá. La Malva.

Aquí vamos continuando con el programa de la mañana este lunes, ya 28, se acaban dos días más, se acaba el mes de septiembre, oiga, ay, ay, ay. Y ahora se acabó el mejor mes para nosotros. Ahí estamos con Jefferson Kine, para Gladys, para Flexi, Paula y para Pablo Barreiro, Pabla, ¿eh? Celia Cruz. Apostemos que me caso esta semana, oiga. 6:44 de la mañana, saludos en Susu de la gente más prendida que nunca, ya en siempre. Oiga, don Olarte de la Cruz. Vea. Mucha gente no cree. Es incrédula viendo, es como Santo Tomás, mientras no ver, no meter el dedo ahí. Si no veo yo con mis ojos, si no meto el dedo, no palpo, no creo. Hoy estamos celebrando el Día Internacional contra la Rabia. ¿Por qué se celebra este Día Internacional contra la Rabia? Sí, para descartar toda enfermedad, porque de pronto puede afectar a los animalitos y después a la familia. Actualmente se estima que el 99% de los casos de rabia humana, también vea, el principal responsable de la enfermedad, sí, ha sido un perro contagiado que la ha transmitido. Por esta razón, la Organización Mundial de la Salud, vea, Organización Mundial de la Salud Animal, ha decretado el Día Mundial, ¿no? Para, obviamente, prevenir. También la FAO interviene en esto, las Naciones Unidas.

vamos más alegres que nunca. Saluditos para Norberto Junior, para Walter, para María Correa, Inés Garmica, Mercedes, Víctor Muñoz, Miguel Irúa y Estela Cabrera, que se unen con Panamericana. A Don Caguana 2023, vea los tiempos. Y esto se va acabando, 15 minutos y las 7 de la mañana. En este 28 de septiembre. Saludos en Cachipamba, la familia Sosoranga, buenos días, levántese mi hermano. Ya debe estar trotando este rato la gente, caminando, haciendo ejercicio, de lo contrario, con dolor de la espalda, dolor de la nuca, wow. Se dejan cargar demasiado, demasiado estrés, ¿ah? ¿Eh?

Ya ni llorando, cuidadito. Entonces, insistimos en esto de la rabia, ¿no? El lema 2024 del Día Mundial contra la Rabia es rompiendo barreras, ¿sí? Contra la eliminación de la rabia, ¿sí? Los responsables de la campaña insisten en que para eliminar y terminar definitivamente contra o con la rabia transmitida por los canes, por los perros, por sus mascotas, es necesario ir más allá de la norma, ¿sí? Y romper los límites, y así está trabajando en la región de las Américas, donde se ha logrado reducir ya casi un 98%, y eso es bueno, ¿no? Sí, la transmisión de la enfermedad dato que supone casi o la casi total erradicación de la rabia humana. Qué bueno, eso sí es bueno. Empecemos a creer cada vez mejor y, ¿sí?, cada día avanzamos para cuidar estas mascotitas. Pero ahí tengo un chiquito, ¿eh?, que jode demasiado a los vecinos, ¿eh? Jode en el carro, jode a los que llegan, jode a los que pasan colgándose el pantalón por ahí. No le va a romper el pantalón, ¿eh? Vamos, Don Jackson Siccho, buenos días, Don Michael Román. Aquí estamos, vea. Y esto es Rockstar para ustedes. Esto me piden, ¿qué podemos hacer? Aquí vamos.

¡Ay, ay, ay! ¡Cuidado! Saludos, vecinitos, a los vecinos en esta mañana de la Ester Ullauri. Saludos a la familia de la 24 de mayo allá en la SUAY también. Familia Alvarado, buen día. Para Dani Castillo, para Merlin, para Verónica. Verónica, bebecita, ay, ay, ay, vea. Esto es para usted. Música alegre.

Con Solando, Dani Castillo, buenos días para Meli Mendoza, para Verónica, también el saludo a Verónica Cabrera, allá en Murasloma, ¿no? A los tiempos, Verito Ramón, también, vea la bebecita. Para Vero Patiño. No me insulte, no me insulte, no pasa nada. Son solamente canciones. No cuando se muera usted. Solo es un decir, ¿eh? Ya saben.

Esa amenaza está jodida. Ni con la muerte. Solo la muerte lo olvida todo. Para Meli, para Dani Castillo, buenos días. 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

Y se acaba. Se acaba la canción. Ahí se vamos poco a poco. Seguimos con más. Saludos, Navón. ¿Y cómo amanece Rañas? ¿Cómo amanece Rañas? Buenos días allá en el Cantón Navón, Pucallaloma. Vea, buenos días allá en la Toma. Buen día también en la playa, qué bueno. La playa presente el centro de Navón en Despertar Ecuatoriano con la gente más rendida que ayer, ¿ah? ¿Eh? Aquí estamos. Saludos para don Jaime Castro, para Marvin y para Orlando Cabrera.

ay, ahí está, ¿Cómo estamos, don Miguel Orellana? En Gunucapa dice, vea, venga para comer el sango. El sango. Yo no voy nunca. Algún momento, don Miguelito, doña Rosa Flores, buenos días, allá en Rodeo. Para Jaime Castro, para Marvin y el Body, para Diego Ordóñez, buen día para... Marvin dice, ¿qué dice mi gran amigo? Buenos días desde Chaltura, Imbabura, familia Benítez Barrera, Benítez. No es familia Benítez, ¿qué más era? Ya no me acuerdo. Bueno, Marito, véngase por acá, hermano. O comunique cuando le visito, me avisa. Saludos cordiales para Anabel también.

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Mañana tendremos un encuentro similar a la misma hora y por el mismo diálogo.

0: En tu radio Panamericana son las 7 horas en punto.
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0: Son ya las 7 de la mañana con 3 minutos. Amigos, amigas, oyentes, buenos días a todos y cada uno de ustedes. Una cordial bienvenida y Radar de Noticias invita a todos y cada uno de ustedes a participar las informaciones de esta mañana que nos llega a través de los diferentes medios informativos. Ecuatorianos, buenos días, bienvenidos. Atención, 7 de la mañana con 7 minutos. Vamos entonces con el detalle de noticias. Tenemos contacto también con Cuenca, con Quito, con Guayaquil y Loja para conocer algunas novedades que nos trae la prensa a nivel nacional. La minería ilegal. Ejércitos de Ecuador y Perú fortalecerán su cooperación fronteriza. Vamos con este detalle. Iquitos, capital del departamento de Loreto en Perú, fue el sitio donde se llevó a cabo la 26ª reunión de mandos regionales de frontera en la que participaron autoridades militares del Ecuador. Los encuentros finalizaron con acuerdos y compromisos en materia de seguridad fronteriza. El 12 de septiembre, las Fuerzas Armadas de Ecuador y Perú arreglaron problemáticas de forma de frontal común y acordaron mecanismos de seguridad para las poblaciones limítrofes. A la cita asistieron autoridades militares de la jurisdicción occidental de Ecuador del 22 al 25 de septiembre. Se realizó otra reunión en la que participaron autoridades militares de la región oriental de Ecuador con sus homólogos de Perú. Establecieron acuerdos y compromisos de cooperación frente a amenazas comunes como la minería ilegal, el contrabando, el tráfico ilícito de drogas. Una alta fuente del ejército ecuatoriano participó en el encuentro del 22 al 25 de septiembre. Explica que las reuniones de mando regionales con los pares peruanos se desarrollan de forma anual o cada 6 meses. Tenemos amenazas comunes como la minería ilegal, cuyos efectos debemos tratar de minimizar. Los grupos armados organizados, los GAO, están no solamente en Colombia, en Ecuador, ya bajan a Perú. Estamos con una coalición multinacional y tenemos que tratar de alguna forma ponerle freno a las amenazas de los GAO, especialmente a los que vienen desde Colombia, comentan. En esta última reunión, los ejércitos analizaron las operaciones ejecutadas durante este 2026. 7 de la mañana con 8 minutos, continuamos informándoles. Esta es la información, el radar informativo. Vamos a Cuenca, el enlace en esta mañana.
1: Ya nos están calificando encima a cualquier persona, no solo comunicadores, empresarios, políticos, etcétera. Debe haber más tolerancia, sinceramente. Pero no son tiempos de tolerancia. Son tiempos de los rumores, son tiempos de los escándalos, son tiempos de los inventos, son tiempos difíciles en general. Y cada uno de los ciudadanos sabrá cómo superar esta situación. En algún momento, el mundo está así, no solo somos nosotros, el mundo en general está así. Y se ve esta situación a cada momento. Bien, en lo local, el hecho de tener un evento que, más allá de que sea un evento desagradable para una dirigente, ex dirigente sindical como la señora abogada Rosa Argudo, que asomó el día viernes en el hospital José Carrasco Arteaga, ella, como todos sabemos, pues salió de ahí, y no tan bien que se diga, porque con todos los escándalos que se dieron, tiene tras de sí investigaciones, llamados y investigaciones fiscales, investigaciones que podrían llevarle a otras situaciones mucho más difíciles. Pero de pronto, el día viernes asoma en una reunión de uno de los sindicatos del IES, y nada más y nada menos que en el mismo hospital José Carrasco Arteaga, en el auditorio que pertenece a todos los afiliados. Y ahí, pues, entiendo, con la venia del gerente, lo que nos indican que este auditorio está a pocos pasos de la gerencia, es decir, la gerencia conocía de esta situación, y en realidad sí llama mucho la atención esto. Aparece ahí la jefa de talento humano para, pues, reclamarle y para decirle que se vaya, que le escuchamos esto que fue y que fue muy difundido este fin de semana. La abogada Rosa Argudo reaparece en el hospital y se generan estas controversias. Llega ahí la...
2: Retírese de aquí.
1: Retírese de aquí, le dice.
2: Se retira en este momento de aquí. Yo soy la coordinadora general de Tenet Humano.
1: Se retira.
2: Se va de aquí en este momento.
1: Se va.
2: ¿Por qué? ¿Por qué?
1: un escándalo ahí. El hecho es que la presencia de ella es realmente causa mucho malestar. Creo que cometió un absoluto error la abogada Argudo, reaparecer en las instalaciones. Es una actitud muy provocadora, o que nos hace entender otras cosas. Por ahí alguien dirá, es que ya está con la venia de las autoridades. Hasta uno le hace pensar eso, ¿no? Que a lo mejor los quienes administran el IES, pues ahora están de hermanitos, de aliados, de la dirigenta o exdirigenta. Su presencia es muy cuestionada. El malestar que se ve, pero también hay otros que le defienden, que son miembros del sindicato, que son entre los asistentes, expresaban la inconformidad con la directora del talento humano, pero también la sorpresa, ¿no?, por el retorno de ella a las instalaciones y ponernos a recordar todo lo que sucedió, de lo que, por qué salió de ahí, y la directora de talento humano le solicitaba directamente que se retire, de que ya no pertenece a la institución. Ella no acató la disposición y permaneció en el lugar. O sea, una actitud, como decíamos, provocadora. El hecho también, pues, en las redes sociales generó una serie de críticas, pues, yo diría, generalizadas en contra de la presencia de la abogada Rosa Argudo. Un tremendo error de ella ir y asomarse como si nada, ¿no? Como si es que estuviera, no hubiese pasado absolutamente nada. ¿Qué busca? ¿Qué es lo que busca la abogada? ¿Busca volver? ¿Busca de nuevo tener el poder que tenía en el hospital? ¿O lo sigue teniendo? Lo cierto es que nos deja todo esto una enorme duda. ¿Qué dicen los asambleístas también? Porque ellos, recuerdan ustedes, en su tiempo los 6 asambleístas hicieron una rueda de prensa, le encararon a la señora. Yo diría, en uno de los momentos que fue noticia del año, sin duda. Y cuando iban preguntándole a ella, y este señor que es su pariente, ¿dónde trabaja? Y decía, en el IES. ¿Y dónde? Y este otro, en el IES. Y así, y acompañada de sus abogados. Bueno, ahora, pues, de nuevo estamos por ahí, ¿no? Entonces, esta es una situación que nos marca que nada más y nada menos que en el auditorio principal del hospital José Carrasco Arteaga, que no es de los trabajadores, no es del sindicato, no es del local del sindicato, eso hay que verlo. No estuvieron en su gremio, no estuvieron, estuvieron en nada más y nada menos el auditorio principal del hospital José Carrasco Arteaga, la señora abogada Rosa Argudo, que está siendo investigada por la fiscalía por enriquecimiento ilícito, y que estaba incluso prohibida de hacerse este tipo de reuniones y actividades, se estaban prohibidas en ese local, dentro de la institución. Ahora cuenta, ¿por qué? Esta organización tiene su propia sede, su propia sede. Si estaban en su sede, bueno, no hay problema, pues se pueden recibir, hay algunas personas que ahí le quieren, tendrán sus razones, ¿no? Pero esto en el hospital de todos los afiliados, sí que es, por lo menos decirlo, provocador. La pregunta que nos hacemos, ¿sigue mandando ella con su libre voluntad ahí? Eso es lo que nos preguntamos todos, ¿no? Y posteriormente nos enviaron un comunicado que quisiéramos saber si es que es exactamente mismo, es emitido por la llamado Sindicato Nacional Único de Obreros del IES, CETOS. Emitido esto el viernes, posteriormente al viernes, en donde pues le dan unas palabras muy duras y muy fuertes. Como todavía no tenemos la confirmación de que sí es cierto ese comunicado del CETOS, son palabras muy fuertes y muy graves en contra de la directora de talento humano. Un show, ¿no? Un show, lo que se sucedió ahí. Pero también detrás del show hay que leer, hay que entender qué está detrás. ¿Qué está detrás en nuestro hospital de los habitantes del austroecuatoriano? Que debería ser un referente, ¿no? Ahí hay mucha gente honesta, profesionales de primer nivel, administradores también, ni se diga, ¿no? Trabajadores también que lo hacen de la mejor manera. Pero esta famosa reunión empezó a las 3 de la tarde y a las 4 fue que fueron a sacarles que queda a pocos pasos de la gerencia y de talento humano. Seguimos entonces en esto de tener toda esta opacidad, ¿no?, de lo que ocurre en el Hospital José Carrasco Arteaga. Bien, hablando del Hospital José Carrasco Arteaga, nos han escrito el día de hoy. ¿Recuerdan ustedes el fin de semana, el viernes, que habíamos denunciado de un señor? El señor es el paciente de apellido Monzón, se llama Miguel Ángel. Miguel Ángel ingresó al hospital el 10 de agosto, el día del feriado. Ingresó con una fractura de cadera, tenía que operarse. Pero desde el 10 de agosto hasta esta fecha no le operan. Lo tienen ahí en una cama del hospital. ¿Y por qué? Porque el señor está desesperado, el señor no tiene recursos. El señor incluso en camilla lo llevaron hasta la gerencia para que él ruegue que le operen. Hasta eso llegaron. Por favor, pongan una fecha para que me operen de la cadera. No puedo moverme, no puedo trabajar, no puedo estar con mi familia. Está encerrado en el hospital y con los dolores del caso. 45 días. Bueno, aquí en la radio pues hicimos esta queja. Hay respuestas. Desde el IES nos están informando esta mañana, Hospital José Carrasco Arteaga, le damos a conocer que ayer domingo ya fue trasladado al Hospital Vicente Corral Moscoso. ¿Para qué? El señor Miguel Ángel, para la cirugía de cadera. Le van a operar, por fin, le van a operar. Y eso sí es una buena noticia. Sin embargo, pues imagínense, tenemos que recurrir acá a los medios, a Radio La Voz del Tomebamba, a presentar este tipo de quejas, a presentar este tipo de denuncias que no deberían ser. De eso debería estar preocupado la gerencia del Hospital de Lías, de solucionar estos problemas gravísimos, urgentes, tenerle a un hombre 45 días en espera de una que es una cirugía de emergencia. Y tenerlo así, y si no es porque el señor desde la cama nos escribió a nosotros y decía, y tenía miedo, por favor no digan que soy yo, porque me pueden hacer daño. No tenga miedo, no los médicos, las enfermeras no le van a hacer daño. Usted tiene todo el derecho a reclamar. Bueno, Miguel Ángel, nos alegramos mucho que le vayan a operar ya en las próximas horas, que se haya solucionado, que desde acá, desde La Voz del Tomebamba, hayamos puesto esto. Para nosotros, créanos, estas cosas son los mejores premios que podemos recibir en la radio. Los mejores premios, las mejores preseas que nos pueden dar a nosotros es que el señor Miguel Ángel pueda ya operarse. Que gracias a que aquí en la radio se haya hecho esto, esto cada día pasa. Cosas grandes, cosas pequeñas, esta es una cosa, yo diría, grande, con el señor Miguel Ángel. Que le operen, para nosotros es un premio que se haya hecho justicia con este señor, y que para La Voz del Tomebamba es el deber de del medio de comunicación denunciar este tipo de cosas y propiciar una solución. Y por cierto, hablando de preseas, nominaciones, queremos agradecer a la Cámara de Comercio, la radio La Voz del Tomebamba, algunos de sus comunicadores nos han nominado para algunas preseas y nominaciones para algunos premios que vienen de una institución de tanto prestigio y de tanta trayectoria como es la Cámara de Comercio de Cuenca, así que una institución de más de 100 años que está en estos días, han decidido ellos en este año hacer nominaciones de periodistas, de comunicadores, de medios de comunicación. Bueno, nos ha llegado a nosotros, entiendo que yo haya otros medios y a muchos colegas más. Gracias por aquello. Entiendo también que es una situación de votación. En realidad, al menos de mi parte, yo no soy de pedir el voto a nadie. No me gusta hacer eso. No lo voy a pedir. Será que esto es un... No me van a ver nunca más hablando quizás ya de este tema, pero sí quiero agradecerle a la Cámara de Comercio. Antes, bueno, así estamos y hay muchas cosas que hablar, pero ya nos vamos con el tiempo. 7:20, Luna, ¿qué tal? Bienvenida, muy buenos días.
3: Muy buenos días, Jorge, un saludo a todos y sí, agradecer también a la Cámara de Comercio por esa nominación y lo mismo, ¿no? Tampoco vamos a estar aquí pidiendo votos, pero se agradece si por ahí alguien lo ha hecho. Bueno, con esto arrancamos y también le contamos que la EMAGP da a conocer que a raíz de una bonita carrera que hubo ayer, salieron a hacer deporte tantas personas, ¿no? Y eso se aplaude siempre, siempre se aplaude el tema de elegir el deporte frente, por ejemplo, a los vicios. Bueno, eso no lo vamos a poner en duda, pero ayer hubo una carrera que culminaba en el puente roto y la EMAGP ha hecho un jalado de orejas frente a esto y dice: nuestra ciudad habla por nosotros y de nosotros. En cada evento al que asistimos demostremos nuestra cultura y educación manteniendo los espacios limpios, no generemos basura innecesaria y llevemos con nosotros nuestros desperdicios si no hay un tacho cerca. Disfrutar de las celebraciones también significa cuidar el lugar que habitamos. Cuida tu ciudad, demuestra tu cultura. Hubo esta carrera y bueno, dejaron hecho un basurero ahí, lamentablemente. No hablamos por todos los asistentes, pero sí por muchos que dejaron ahí botando su basura en el piso, quizás en medio de la emoción, de todo lo que se siente cuando uno está corriendo. También no era como quién gana el objetivo, sino lograr estos kilómetros. Sin embargo, es como paradójico, ¿no? Decir, voy a salir a hacer deporte, pero dejo hecho un basurero ahí.
1: Y no solo la zona de los puentes, sino varias calles. Hay una cosa, yo consulté ayer a la EMAC sobre esto, porque ayer hubo muchas quejas que nos enviaron. Yo reenvié los mensajes a la EMAC, que en día domingo, pues, su comunicador tuvo la amabilidad de responder, y nos dijo: nosotros, la EMAC, solo tenemos una solicitud para limpiar una carrera que fue el día sábado, a las 17 horas.
3: O sea, no se solicitó para eso.
1: No, que no tenían ninguna solicitud para limpiar, hacer la limpieza de la EMAC de la carrera del domingo. Es decir, no sé quiénes organizaron esa carrera, la de ayer domingo, pero lo que nos dijo Tomás de la EMAC es de que si no cuentan con la solicitud correcta, hay que hacer un informe y hay que hacer el cobro por eso. Tienen que pagar, pero no pueden tampoco dejarse así botados los vasos, las cajas, porque se ve una apiladas las cajas y claro, los corredores van botándolo en las veredas. Quedó muy mal.
3: Las manillas, parece.
1: Las manillas.
3: Las manillas cogen y se sacan y botan en el piso.
1: Y
3: maleducados.
1: Y en diversos sectores. Y bueno, esto ocurrió, sí.
3: Bueno, hecho un basurero dejaron. Y sí, paradójico también, porque el deporte está alineado y relacionado con algo positivo, con. Sí. Pero siempre pero también viene depende, debe venir de la mano de la educación.
1: De cada uno de nosotros. De cada uno de nosotros. Gracias, Luna. 7:24, actualizamos noticias en este lunes. María José, muy buenos días.
4: Buenos días, Jorge, Eddie, Luna, Alejandro, a todos nuestros amigos oyentes, y bueno, también contarles que el fin de semana las organizaciones sociales anunciaron ya una movilización, se viene una movilización para el 8 de octubre, es lo que ellos indicaron en esta reunión en donde todas las organizaciones sociales participaron. Según lo que indican también, bueno, se realizará esta movilización a nivel nacional en rechazo al gobierno de Daniel Noboa por el tema de salud, educación, seguridad, también decía los derechos y libertades, para que se frene la criminalización de líderes sociales, que es lo que se ha venido dando por parte del gobierno, dicen ellos, además también por protestar por la intención del gobierno de vender activos del Instituto Ecuatoriano de Seguridad Social. Dicen que ellos no están de acuerdo y sobre todo la seguridad, que dice subieron el IVA, no tenemos respuesta, no hay seguridad, y eso es lo que están manifestando. No se puede trabajar, no se puede salir a las calles, es lo que ellos indican, y han llegado a esta conclusión que a nivel nacional estarán haciendo esta movilización para el 8 de octubre.
1: Bien, entonces se viene también una movilización, 7:25, 7:25, deporte mucho el fin de semana. Sin embargo, yo creo que quien se llevó todo y nadie lo esperaba era Ener Valencia. Alejandro Serrano, gracias, Tiki, con nosotros. Ener, siempre pasa con Ener, ¿no? Es un personaje que deben hacerle así una serie de Netflix, así, porque a Ener Valencia un día lo odia todo el país. Pasa, llega un partidazo, se hace el partido de la vida y al siguiente día ya está, todo el mundo le adora y esa es la vida de él en especial. Ener Valencia, 3 goles, Boca Juniors iba perdiendo 2-0, es una semifinal de una Copa Argentina y Ener Valencia le ingresa porque no estaba de titular en el segundo tiempo y 3 cabezazos cambia el partido. ¿Qué tal, Alejandro?
5: ¿Qué tal, Jorge, Luna, María José, Eddy, amigos oyentes? Un saludo cordial con todos ustedes. Así es, el delantero ecuatoriano Ener Valencia anotó 3 tantos, hat-trick para Superman Valencia, y de esta manera revirtió un marcador 2-0 de Racing ante Boca Juniors, el resultado que otorgó al conjunto Xeneize el pase a las semifinales de la Copa Argentina. Mire que Ener Valencia ingresó al minuto 56 en reemplazo de Alan Velasco, y cuando caía el equipo 2-0, a falta de 18 minutos para las 90, al 72 anota el descuento. 8 minutos después empata el partido y en el último suspiro del compromiso concreta el 3er gol también de cabeza. De esta manera definió en el tiempo reglamentario una serie que todos ya decían que estaba inclinada para el conjunto de Racing, para la academia, pero no.
1: Hasta el minuto 72 iba perdiendo Boca 2-0.
5: Así es.
1: Y solo quedaban 18 minutos.
5: Quedaban 18 minutos y Ener Valencia, en un parpadeo realmente, en esos pocos, escasos minutos, logra darle la vuelta a un compromiso. Un delantero que no está siendo titular con Boca Juniors, convirtió en su 7º partido su 4er gol a la cuenta con la camiseta de Boca Juniors.
1: Pues escuchemos ese 3er gol de Ener, porque ya los de la televisión, los de la radio, se volvieron locos, ¿ah? Era ya 5 minutos y ¿cuántos más habían dado? 4:45, 94:45, ya estaban descontados 4:45 de los 5, quedaban 15 segundos, así es como película, ¿no?
5: Sí,
1: como
5: sí.
1: Como una película.
5: Con mucho suspenso, con drama hasta el final, y Ener Valencia, ¿quién más?
1: El Chivo. 15 segundos a que se acabe el partido, era la última, y ahí va Ener.
6: Bestia, Berentiel, Lozano, es la última, Palacio, es la última, centro de Palacio para Ener Valencia, la peinó.

0: Y bonito, impresionante gol, ¿no? Qué bonito. Agradable escuchar aquellos. Son las 7 de la mañana, 30 minutos. Vamos ya cerrando con ellos. Volvemos ya con más adelante la parte informativa de Corape. Noticia importante, noticia agradable. ¿Quiénes viajarán en avión a mitad del precio? Conozca los cambios. Atención, la nueva ley de aviación civil garantiza el 50% de descuento en pasajes aéreos para sectores vulnerables y la refuerza a la protección de los pasajeros. La Asamblea Nacional aprobó la nueva ley de aviación civil en el Pleno Legislativo con el respaldo de 88 votos afirmativos, integrados por la bancada de Acción Democrática Nacional, ADN, e independientes. La normativa busca fortalecer la seguridad operacional y la gestión del espacio aéreo nacional, al tiempo de o que formaliza un marco legal de derecho para los usuarios de transporte aéreo, incluyendo la obligación de disponer de plataformas digitales para el acceso a tarifas preferenciales. El texto aprobado incorpora en su artículo 127 la obligación de aplicar una reducción del 50% en las tarifas del transporte aéreo a favor de dos grupos específicos: personas adultas mayores y personas con discapacidad. Para dar cumplimiento a esta disposición, la ley exige a las empresas explotadoras de transporte aéreo la implementación de herramientas tecnológicas en sus canales virtuales de venta. Esta medida busca eliminar la necesidad de acudir a ventanillas físicas para la compra de boletos con tarifa reducida según la normativa. La verificación de los requisitos exigidos para cada beneficiario se realizará mediante sistemas electrónicos integrados, sin perjuicio de las auditorías o controles posteriores que determina la Autoridad Aeronáutica Civil. De acuerdo con la asambleísta Valentina Centeno, proponente del proyecto legislativo, la reforma responde a la necesidad de actualizar el marco normativo del sector. Esta nueva ley busca fortalecer la seguridad operacional de la aviación, garantizar los derechos de los usuarios y establecer reglas para el uso adecuado del espacio aéreo, afirmó durante el debate parlamentario. Los votos a aprobación del Pleno, 88 votos a favor de ADN más independientes. Descuento tarifario establecido, el 50% de la tarifa aérea. Grupos beneficiarios, adultos mayores y personas con discapacidad. Modalidad de emisión de pasajes, canales digitales, dirección o directos sin trámites presenciales. Validación de requisitos, verificación electrónica previa y control posterior. Cobertura de interrupción involuntaria, hospedaje, alimentación al 100% por el explotador. El artículo aprobado define un catálogo de obligación para los explotadores aéreos en casos de contingencia operativa. Cuando un vuelo sufra interrupciones, suspensiones o retrasos por causas imputables a la aerolínea, el usuario podrá optar por el reembolso total del valor del pasaje o la emisión de un nuevo boleto en condiciones equivalentes a las contratadas originalmente. En situaciones de fuerza mayor o casos fortuitos sobrevenidas durante el trayecto, las aerolíneas asumen la responsabilidad de completar el traslado del pasajero y su equipo o su equipaje por medios propios. Asimismo, la norma legal estipula que en caso de paradas no programadas o demoras prolongadas, la empresa transportista deberá asumir de manera directa los costos correspondientes a manutención y alojamiento. Finalmente, la ley regula la custodia del equipaje facturado frente a eventos de pérdida, sustracción o deterioro de las valijas bajo el resguardo de la compañía aérea. Esta responderá por el monto económico declarado por el pasajero con base en los límites procedimientos fijados por la Autoridad Aeronáutica Civil y los convenios internacionales vigentes. Bueno, esta ley muy buena, ¿no? Muy buena, muy buena. 7:35, vamos a dar paso a Quito con el espacio de enlace con Noticiero Ecuador en Contacto en la primera emisión de este 28 de septiembre.
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4: Reciba un cordial saludo en este lunes 28 de septiembre de 2026. Iniciamos una nueva semana de labores y estamos listos para presentarles lo que trascendió en el país a nivel informativo en Ecuador en Contacto, primera emisión. Previo a comenzar, saludamos a las radios y medios comunitarios que se suman a la programación. En este inicio de semana, los acompañamos Karina Torres en control de sonido y Rolando Guiz García en la locución. Conozcamos los titulares de las noticias destacadas. Abogada señala falta de aplicación de políticas públicas contra el embarazo adolescente. Lluvias de fuerte intensidad afectarían varias zonas del país, según pronósticos del clima. Este lunes, en el espacio de entrevistas, dialogamos con el asambleísta Fernando de la Torre. Estos temas en breve.
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4: Bienvenido a este resumen de noticias. Esto es lo más destacado. Según el último monitoreo de la Secretaría General de Gestión de Riesgos, con corte a las 7 horas de este domingo 27 de septiembre, las lluvias afectan a varias provincias del Ecuador y se elevaron a 6 el número de ríos desbordados. El nuevo balance registra 4 ríos desbordados en Esmeraldas y 2 en Guayas. En el reporte, con corte del sábado, la entidad contabilizaba 5 afluentes hídricos desbordados en Esmeraldas y El Oro. En cambio, el río Chilola, ubicado en Atahualpa, en El Oro, que constaba como desbordado en el reporte de la noche del sábado, ya no aparece en el nuevo listado de gestión de riesgos. Y este domingo 27 de septiembre de 2026, el ministro del Interior, John Reinberg, informó que Inda Peñarrieta y Michelle Macías Peñarrieta, esposa e hija de Adolfo Macías, alias Fito, líder de los choneros, fueron capturadas en Sabana de Torres, cerca a Bucaramanga, en Colombia. El ministro informó que en el operativo participaron la Policía Nacional del Ecuador, el FBI, el Centro Nacional de Inteligencia, la Policía y las Fuerzas Armadas de Colombia. El presidente de Colombia, Abelardo de la Espriella, confirmó posteriormente la captura y señaló que ambas fueron detenidas mediante una notificación roja de Interpol porque son requeridas por la justicia ecuatoriana por presunto lavado de activos. A través de su cuenta en X, el mandatario colombiano escribió: "Se las voy a enviar con gusto a mi buen amigo el presidente Daniel Noboa". Y sobre este mismo tema, comentarles que José Julio Neira, secretario general de la Administración Pública, Planificación y Gabinete, destacó la captura de Inda Peñarrieta y Michelle Macías Peñarrieta, esposa e hija de José Adolfo Macías, alias Fito. A través de su cuenta en X, posteó: "El trabajo del Ministerio del Interior no se detiene. Los objetivos de alto valor siguen cayendo porque la seguridad del Ecuador se sostiene con el trabajo de la Policía Nacional, las Fuerzas Armadas, el CNI y la cooperación con países como Colombia". Peñarrieta y Macías Peñarrieta fueron capturadas este domingo 27 de septiembre de 2026 en Colombia durante un operativo conjunto de autoridades de nuestro país y Colombia con el apoyo del FBI. Un estudio de Click Research de septiembre de 2026 señala que el 49.49% desaprueba la gestión del presidente Daniel Noboa frente al 43.48% que la aprueba. Otro 6.63% respondió que no sabe o no responde. Los porcentajes forman parte del estudio cuantitativo sobre opinión pública realizado por Click Research en septiembre de 2026. También comentarles que la nueva ley de aviación civil en nuestro país, que fue aprobada por la Asamblea Nacional, contempla sanciones económicas para operadores de drones. Las faltas leves, como volar sin registro aeronáutico o sin código QR de la Dirección General de Aviación Civil, se sancionan con multas de $1,446 a $2,892. Las infracciones graves llegan a $9,640 por operar en zonas restringidas o alterar funciones de fábrica. Las muy graves alcanzan los $14,460, aplicables a quienes vuelen sobre incendios forestales sin autorización. Esto fue lo más destacado el fin de semana. Ahora revisamos otros temas.
5: Continuamos. El Consejo Nacional Electoral ratificó que solo se podrá votar con la cédula física, pasaporte o documento consular, descartando el uso de la cédula digital en la plataforma GovEC. para las elecciones del 29 de noviembre de 2026. La respuesta oficial del organismo electoral surgió tras el requerimiento de información que envió el pasado 14 de septiembre de 2026 el asambleísta por Estados Unidos y Canadá, Johnny Lavallén. El legislador trasladó al organismo electoral la inquietud de un ciudadano ecuatoriano residente en Nueva York ante la falta de un pronunciamiento público sobre la validez de la cédula digital oficial en las juntas receptoras del voto. Ahora comentarles que la abogada especialista en violencia de género y derechos humanos, Anabel Guerrero, explicó que el Ecuador mantiene un índice alto de embarazos en niñas y adolescentes. Recalcó que existen políticas públicas de prevención y contención, sin embargo, el Estado no las aplica. Nicole Mendoza nos tiene los pormenores. Corape informa.
6: Y el país se integra. Los embarazos en niñas y adolescentes continúan siendo una problemática que requiere atención en Ecuador. Así lo expresó Anabel Guerrero, abogada especialista en violencia de género y derechos humanos. La experta señala que entre 2018 y 2026 se registraron en Ecuador 165 mil embarazos en niñas y adolescentes de entre 10 a 19 años.
7: Lo preocupante es que dentro de esa cifra hay embarazos de niñas de 10 a 14 años en alrededor de 7.000 casos. Además de la violencia y además de todo esto, es lo que implica, ¿no? El embarazo en niñas, el embarazo en adolescentes, genera, digamos, una concatenación de dificultades y de desigualdades, ¿no? Se van sumando temas como, por ejemplo, primero que en niñas un embarazo a esa edad es muy peligroso para su salud. Y en el caso de las adolescentes lo que implica no es limitar su proyecto de vida, el hecho de que se queden fuera del sistema educativo.
6: Para Guerrero la prevención es clave. Sostiene que aunque existen políticas públicas para enfrentar esta problemática, su aplicación sigue siendo limitada.
7: Lo principal por ello es prevenir y erradicar la violencia y segundo, prevenir el embarazo adolescente. Y eso solamente se hace con una política pública efectiva. En realidad, se ha dictado la política, pero una cosa es llevarla y concretarla. El hecho de que este sea un tema multidimensional y estructural precisamente requiere lo que dice esta política pública, digamos el concurso de todos los ministerios, educación, salud principalmente, que hay inequidad territorial, pero así. Está muy clara, es muy evidente. Provincias de la Amazonía hay un altísimo índice de embarazo de niñas y adolescentes e igual cantones de provincias de la costa ecuatoriana.
6: Agregó que esta problemática también evidencia fallas en el sistema de justicia, que según señaló, atraviesa una crisis.
7: Es un sistema de justicia muy lento y un sistema de justicia que está en crisis en todos los niveles. Los problemas que hay en el sistema de justicia es que no hay una justicia con perspectiva de género, lo que implica precisamente que tengamos operadores judiciales capacitados. Y en muchos casos, cuando tenemos personal, operadores de justicia capacitados y que conocen a fondo, a veces se mueven a otros espacios.
6: La experta recalcó que pese a que el gobierno presente iniciativas como la política intersectorial para el abordaje integral del embarazo en adolescentes, persisten vacíos legales, como la falta de tipificación del incesto como delito, entre otros. Reportó Nicole Mendoza, Corape informa.
5: Y el país se integra. Gracias, Nicole, por el aporte. Cuatro personas fallecen en el Ecuador a consecuencia de un infarto al miocardio por día, según datos que maneja la Sociedad Ecuatoriana de Cardiología Núcleo Pichincha. Y además que esta patología ahora se registra en jóvenes desde los 20 años. Así lo menciona la doctora Liliana Cárdenas, presidenta de este gremio.
8: De problemas del corazón como consecuencia del infarto de miocardio, porque antes no existía esa preocupación de las autoridades. Entonces estamos muy comprometidos para que eso se dé. La principal causa de muerte, se mueren 4 personas diarias por infarto en el país, por día. Entonces hoy van a morir 4. Entonces tenemos que detener esa estadística.
5: Agrega que estas patologías cardíacas van relacionadas con algunos factores, entre ellos la mala alimentación, la no prevención, no practicar algún tipo de deportes, entre otros puntos.
8: Ya es la principal causa de muerte entre los 20 y los 40 años y desde los 60 años es la primera, la 1. De los 20 años está dentro de las 10 primeras causas. Entonces, tenemos que tener el control de eso, ¿no? No es solamente curar, sino prevenir y hacer un manejo adecuado.
5: El doctor Luis Miguel Guerrero sostiene que un alto porcentaje de las muertes por infarto, más del 74% en estudios recientes, ocurren fuera de los hospitales, directamente en los domicilios de los pacientes, debido a la falta de atención o reacción oportuna.
9: La prevención cardiovascular es súper importante, alimentarse bien, disminuir las grasas, disminuir los fritos, la actividad física es muy importante. Ahorita tenemos una sociedad muy sedentaria, tenemos que hacer actividad física 45 minutos todos los días, por lo menos 5 días a la semana. Eso cambia la realidad del riesgo, dejar hábitos nocivos, no exceso de alcohol, no fumar, para nada fumar.
5: Estima que entre el 14 y el 20% de estas muertes podrían prevenirse mediante un sistema de respuesta estructurado y coordinado, similar al denominado código infarto, utilizado en otros países para

0: Y el Instituto Nacional de Meteorología e Hidrología, INAMI, pronosticó lluvias de intensidad media, alta y muy alta en gran parte del territorio ecuatoriano. La advertencia está vigente desde el viernes 25 hasta este lunes 28 de septiembre. Las precipitaciones más fuertes serían en Esmeraldas, Santo Domingo de los Áchilas, Los Ríos, Manabí y Guayas, así como el este de Orellana. En otras zonas del país también se prevén lluvias de intensidad media y alta. El pronóstico incluye a Bolívar, El Oro, Loja, toda la Amazonía, Imbabura, Carchi, Cotopaxi, Galápagos y Cañar, además sectores de Pichincha, Tungurahua y Santa Elena. El INADMI advirtió que las lluvias podrían estar acompañadas de descargas eléctricas y ráfagas de viento. Y con esto hacemos una pausa, vamos al corte y al regresar tenemos un interesante diálogo en el espacio de entrevistas.
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0: Gracias por seguir junto a la red Corape. A continuación escuchamos a Elba Luzardo, quien conversó con el asambleísta por Imbabura, Fernando de la Torre, sobre las demandas que quedaron tras el paro de 2025. También conoceremos sobre las acciones que impulsa desde la Asamblea Nacional y su agenda de trabajo.
6: Saludos amigos y amigas de los medios comunitarios de Corape, gracias por acompañarnos a través de esta gran red informativa. En este momento, en la entrevista del día, conversaremos con Fernando de la Torre, él es asambleísta por Imbabura. Vamos a hablar un poco precisamente sobre la realidad de la provincia y los temas que forman parte de su agenda en la Asamblea Nacional. Recordemos que Imbabura fue uno de los principales escenarios del paro nacional de octubre de 2025, una movilización que dejó demandas sociales, económicas y territoriales, además también de, en este caso, pronunciamientos desde distintos sectores de la provincia. Casi un año de esas movilizaciones, queremos conocer un poco qué lectura hace hoy de lo ocurrido desde su posición como asambleísta por Imbabura y también qué otras demandas ha podido plantear y que se podrían encontrar en la mesa de debate en la Asamblea Nacional. Así que lo saludamos de inmediato. Legislador, qué gusto tenerlo en este espacio. Bienvenido.
7: Con todos los radioescuchas, muy buenos días. Un gusto saludarles. Estamos aquí para responder las inquietudes que nos esperan compartir.
6: Gracias a usted por acompañarnos, asambleísta, y como lo decía al inicio de la entrevista, usted representa a Imbabura en la Asamblea Nacional, también ha estado presente en todo el contexto que se dio durante el paro de 2025, tema que, aunque si bien es cierto pasó el año pasado, continúan algunas de esas demandas, pronunciamientos y hechos en este 2026. Tras un año de esto que ocurrió en Imbabura, ¿qué lectura hace hoy usted?
7: Como usted dice, hace rato, un año, y han pasado de todas las atrocidades que pasaron aquí en Imbabura, y sobre todo hablamos de los 12 detenidos de Otavalo, que en un principio incluso fueron trasladados a la cárcel de máxima seguridad. Estamos viendo de que en la actualidad nuevamente se reabre el caso para fines políticos, porque está latente todavía lo que es en Imbabura, en especial lo que es el cantón Otavalo, el tema del paro que abrió muchas heridas en la sociedad ecuatoriana, más específicamente en lo que es las poblaciones de acá de Otavalo. Entonces estamos viendo en la actualidad de que siempre lo mediatizan de manera política, porque es fácil, es prolijo la fiscalía con nuestros 12 detenidos, pero ¿qué pasó con los tres asesinatos que hubo en el sentido de las manifestaciones? Entonces estamos viendo

0: De que la fiscalía actúa contra el pueblo, sí, pero contra lo que es de los asesinos de nuestros hermanos de Cotacachi, Efraín, José Guamán y David, no se ha hecho prácticamente nada de parte de la fiscalía. Entonces, en ese sentido, creo que hay un malestar general a nivel de la provincia.
1: Asambleísta, y usted lo ha mencionado, abrió muchas heridas en la sociedad ecuatoriana precisamente este contexto del paro nacional. Además de los casos que usted ha señalado, que ha indicado requieren justicia, transparencia en torno a lo que ocurrió, tal vez usted desde este trabajo en territorio, en conversación con algunas organizaciones, quizás de Imbabura, ha podido también recoger ese sentir tras un año de este hecho.
0: Claro, siempre estamos ligados estrechamente con las comunidades porque somos también comuneros. En ese sentido, nosotros estamos viendo de que hay una organización de los defensores de los derechos humanos que están tomando medidas en este asunto de prácticamente demandar a lo que es el Estado ecuatoriano por estas tres víctimas. En ese sentido, nosotros hasta ahora, por líneas de tiempo que se manejan estos temas, nosotros no nos hemos involucrado todavía, pero estamos manejando la posibilidad de tal vez de llamar a un juicio político al ministro Reynder. En ese sentido, las organizaciones y y la estructura orgánica de nuestras comunidades están detrás del paso de todo lo que se está haciendo.
1: Y también, ¿qué otros elementos usted ha podido evidenciar y que tal vez considera que podría impulsar o generar debates desde un espacio como la Asamblea Nacional, teniendo esta representatividad de una provincia como Imbabura, siendo usted asambleísta de esta zona del país?
0: El debate más grande que se puede generar es un juicio político al ministro Reynberg, pero conocemos desde los casos que se manejan de corrupción, todo eso le vemos la cancha inclinada al favor del Estado, porque jamás van a dar paso a un juicio político, lo conocemos de antemano, pero estamos realizando las gestiones correspondientes para que eso se lleve a cabo.
1: Como lo mencionaba al inicio de la entrevista, usted es asambleísta, representa una provincia. ¿Qué otros temas usted ha podido llevar independientemente de la situación que ocurrió de este paro en octubre de 2025? ¿Qué otros temas, necesidades concretas ha estado impulsando precisamente para trasladar al debate legislativo de tal vez temas que están pendientes en Imbabura que se aborden?
0: No sería solo el tema de Imbabura. Estamos trabajando en un paquete de reformas de leyes. Uno es el tema de la LOEB, el otro es el tema de educación e identificación. Le explico de manera más sencilla. En el tema de las creaciones de las empresas públicas, siempre el Estado tiene más del 51% de las acciones de estas empresas, siendo que las comunidades, siendo que los pueblos y nacionalidades somos los guardianes tanto del agua y de los recursos naturales. En ese sentido, estamos procurando de que con esta reforma de ley, de que las comunidades sean beneficiarias en las partes de toma de decisiones en este tipo de empresas. Por otro lado, también mucho hemos trabajado en el tema de identificación, porque recuerden, nosotros venimos de las comunidades, cuando alguien tiene en la cédula una letra mal puesta, una letra mal escrita en la cédula, todo eso perjudica el bolsillo directamente de la sociedad en sí. Entonces, estamos creando una reforma de ley para poder debatirla dentro de la Asamblea, pero también hay que ser conscientes de que todo lo que nosotros presentamos, lo que es el CAL, no da paso fácilmente porque ellos tienen una agenda preestablecida.
1: Revisaba un poco y usted es integrante de la Comisión Permanente de Derecho al Trabajo y la Seguridad Social. ¿Qué temas tal vez se vienen tratando a través de esta mesa legislativa en los cuales usted está presente y pendiente de darles ese seguimiento?
0: Claro, los más relevantes que podemos hasta ahorita tener como para poder discutir es el tema de la ley del ISPA, lo del ISPOR, y también lo que estamos hablando sobre el tema de reformar lo que es el permiso o licencia por paternidad y maternidad de cuando los familiares mueren, todo eso. La ley encima en sí como nombre no se me escapa de la memoria, pero el tema es de que como mesa técnicas y lo que es comisión de trabajo, nos estamos dedicando mucho al tema de justificar cuando una madre no puede cumplir con su con su periodo de gestación y lastimosamente el embrión muere antes de nacer. En ese sentido, estamos trabajando en leyes de que no sean tal vez los permisos o las licencias cargados a lo que es el tema de vacaciones, más bien sea en un sentido humanitario de que la ley reconozca automáticamente por lo menos 15 días a este tipo de situaciones.
1: ¿Y cómo le ve el avance de estos temas y también cómo ha sido la participación, por ejemplo, en las mesas de trabajo para la construcción de estas normativas? ¿Cómo ha sido también el espacio para que sectores involucrados en los temas que se abordan en estas leyes precisamente puedan dar sus argumentos, análisis y pueda existir este debate amplio?
0: Hemos podido participar en las mesas técnicas con los distintos sectores de la sociedad para poder acoger sus impresiones dentro de esta ley. Pero tenemos que ser realistas. Muchas de las veces nos han negado la palabra para poder intervenir, lo podemos decir con evidencias y todo, pero también hay que decir las verdades como son. Nos llaman personas o gente alineada al gobierno para que puedan dar sus observaciones. En ese sentido, prácticamente es una ley que más beneficia o más observaciones tiene simplemente de la parte del gobierno.
1: Asambleísta, y usted lo ha mencionado, no solamente está pendiente en este caso de demandas de Imbabura, que es la provincia que usted representa, sino también de otros temas en general que están pendientes en el país. Pero hablando de Imbabura, hay demandas relacionadas con empleo, producción, agua, territorio, derechos de las comunidades. Quizás, ¿cómo usted enfoca o aborda estos temas actualmente en su agenda y que se puedan concretar desde el legislativo?
0: Justamente por eso nosotros hemos trabajado más bien en territorio, en lo que es el tema de fiscalizaciones, a lo que es los centros de salud, hospitales, todo lo demás. Aparte de eso, la reforma de ley que señalaba es en coordinación con las juntas de agua y las grandes organizaciones de administradores de agua comunitaria que existen acá a nivel de provincia, en lo que es la reforma a la LOE. Entonces, en ese sentido, tratamos de estar con las necesidades propias de las comunidades, no necesidades que tal vez se representen a dos o tres personas, más bien que sea el sector menos atendido en la provincia de Imbabura. Todo eso conlleva a nuestro trabajo.
1: Y también este tema que usted hace referencia de la fiscalización, hospitales y centros de salud, un poco conocer cómo se encuentra actualmente esta situación en Imbabura, porque vemos que algunos asambleístas a la bancada a la que usted pertenece de la Revolución Ciudadana han podido hacer recorridos en hospitales, si no me equivoco, de Guayas, Manabí, Loja, pero ¿cómo está la situación en Imbabura en cuanto al acceso y la calidad de salud?
0: Lastimosamente la salud ecuatoriana deja mucho que desear. No tenemos insumos médicos, no tenemos personal con el contrato definido, no tenemos nada prácticamente más que la infraestructura que ya se está cayendo. Si nuestras comunidades, las comunidades han hecho lo posible para poner mano de obra y poner algo de nuestros ingresos para que la situación no sea tan caótica como en Ciudad. Justamente hemos estado en el Hospital de Otavalo, el Centro Médico de Ilumán, por todos lados. La tónica de todo esto es de que se repite la falta de la ausencia de medicamentos, falta de profesionales en el sector de la salud, y todo eso se está deteriorando cada vez más.
1: Ya para ir entrando a los minutos finales, asambleísta, ¿cuál es ese tema, ese punto central que usted considera que es importante, que no se debe olvidar en nuestro país a propósito de lo ocurrido en octubre de 2025, en donde organismos nacionales e internacionales se pronunciaron referente a ese escenario que vivió Ecuador?
0: No diríamos que todo el Ecuador. Hablemos concretamente de lo que es el Cantón Otavalo, que ni siquiera la provincia entera se levantó a estas manifestaciones. En ese sentido, debemos de tener bastante claro desde que un gobierno de derecha jamás va a preocuparse de la gente común en sí, de la gente de a pie. En ese sentido, nos dejaron grandes lecciones de que cuando un gobierno termina con un derecho para un pueblo, toda la sociedad ecuatoriana tiene un reclamo justo que hacer, y lo que es amparado en la Constitución el derecho a la resistencia. Lo que los pueblos y nacionalidades de aquí en Otavalo hicieron.
2: En tu radio Panamericana, son las 8:00,
1: como legislador de esta zona y ese trabajo que usted impulsa desde la Asamblea Nacional, a donde también lleva estos temas.
0: justamente como legislador, decir a la sociedad ecuatoriana de que en momentos de toma de decisiones, de cuando el voto vale, hacerlo un voto consciente, un voto razonado, no desde el odio, más que todo saber de quiénes pueden representarnos mejor o quiénes pueden administrar nuestro país de mejor manera.
1: Perfecto, asambleísta, estamos concluyendo esta entrevista. Muchísimas gracias por acompañarnos a través de los medios comunitarios de Corape.
0: Muchas gracias a todos ustedes.
1: Gracias a usted. Que pase bien. Hasta luego. Y a ustedes, amigos y amigas, por estar pendientes de este espacio.
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10: Son las 8 de la mañana, cerramos con Corape. Gracias, el aporte de noticias. Este es su programa informativo. Muchísimas gracias. En la parte final del radar de noticias de hoy traemos la siguiente columna. Corre a la cárcel a pesar de las consecuencias, dice la nota. Atención, columnas nos dice en esta mañana, está escrito por Alfonso Espín. 10 años después del fin de su mandato, la figura de Rafael Correa sigue siendo el eje sobre el cual gira la política ecuatoriana. Su eventual detención en Europa y posterior traslado a una prisión nacional no sería un simple acto de ejecución de la justicia. Se convertiría en el detonante de un nuevo capítulo de polarización y reconfiguración del poder con una nación ya profundamente fragmentada. Desde la perspectiva legal y ética, la extradición constituiría una victoria institucional definitiva para el sistema de justicia ecuatoriano. Correa, sentenciado a 8 años de prisión por cohecho en el caso Sobornos 2012-16, ha evadido la acción de los tribunales bajo el estatus de asilo político en Bélgica. Su llegada forzada legitimaría los fallos judiciales de las Cortes Nacionales y enviaría un mensaje contundente contra la impunidad de los niveles más altos del poder. Ver al exmandatario rendir cuentas ante las leyes ordinarias significaría el cierre de un ciclo de abuso y corrupción institucionalizada. Sin embargo, el análisis político nos obliga a mirar más allá de las fronteras de los tribunales. Las consecuencias de su llegada no se limitarían a los muros de un centro de privación de libertad. En el terreno social, el retorno de Correa reabriría heridas que nunca llegaran a cicatrizarse. El Ecuador actual vive atrapado de una lógica binaria, el correísmo y el anticorreísmo. La detención de su máximo líder reactivaría la movilización social y niveles críticos, pues para sus simpatizantes, Correa no sería un reo común, sino un mártir político, una víctima producto de una persecución sistemática instrumentada por sus adversarios de turno, y esto supondría protestas masivas, bloqueos y un clima de inestabilidad civil que pondría a prueba la capacidad de contención del Estado. En el ámbito electoral y de gobernabilidad, el impacto sería paradójico. Lejos de neutralizar su influencia, el encarcelamiento de Correa podía revitalizar a su movimiento político, porque la narrativa de la victimización es un combustible poderoso en América Latina. Con su líder en suelo patrio, el correísmo encontraría un símbolo viviente alrededor de cualquier unificar sus bases y radicalizar su discurso de cara a futuros comicios. Al mismo tiempo, las fuerzas de oposición perderían su principal elemento de cohesión, el temor al retorno del dictador. Desde el exilio, sin enemigo ausente, pero omnipresente, la derecha y el centro político ecuatoriano se verían obligados a competir entre sí, fragmentando aún más el tablero político. Y por otro lado, el impacto económico y la seguridad ciudadana no se quedaría al margen. En un país que ya lidia con graves aprietos de seguridad histórica provocados por el crimen organizado, sumar una crisis política de gran envergadura y ahuyentaría la inversión extranjera y congelaría los proyectos o proyecciones de crecimiento. La polarización total paraliza las instituciones y distrae los esfuerzos estatales de los problemas verdaderamente urgentes de la ciudadanía, como el empleo, la salud y el combate a las mafias. La extradición de Correa es un imperativo legal para y por el Estado de Derecho, pero sus consecuencias prácticas atentan contra la capacidad institucional del país. Ecuador se encontraría ante un espejo peligroso. La justicia se abriría paso, triunfaría finalmente, pero el precio a pagar podría ser una crisis de gobernabilidad y una fractura social complicada. De todas maneras, y a pesar de las consecuencias sociales, económicas y políticas, la moral pública y la justicia están por encima de todo y, por tanto, Correa debe estar tras las rejas, que a la postre de esta lección histórica de derrota o la impunidad será lo más importante. Esa es entonces la noticia que nos trae como prensa, como columna Alfonso Espín. 8:08 a.m. Llegamos al fin. Señoras y señores, muchísimas gracias por estar con nosotros en el espacio informativo. Estamos iniciando ya una semana de labores. Un nuevo día a las postrimerías o fin de el mes de septiembre. Se acaba esto. En 2 días será esta historia. Muchísimas gracias por mantenerse en nuestra sintonía. Queremos agradecerles a todos los que comparten con nosotros. Lindo inicio de semana. Hasta pronto.

0: En tu radio Panamericana son las 8 horas, 10 minutos.
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0: En tu radio Panamericana son las 9:04.
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0: Americana. 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
1: pero les encanta el resto de ustedes,
0: para convertirse en una adulta y gobernar desde tus parlantes.

0: En tu radio Panamericana son las 9 horas, 57 minutos.
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Y hasta el final, hasta el final, hasta el final. Buena música en la mañana, amigos y amigas. Buenos días, buenos días, buenos días. Muy, muy, muy buenos días a todos y cada uno de ustedes quienes comparten con nosotros ya en esta maravillosa mañana a través de la 893 FM en esta maravillosa mañana. Agradecido con Dios por un nuevo día, por un nuevo amanecer, un nuevo despertar. Que estamos con todos y cada uno de ustedes acompañándole en esta maravillosa mañana a través de la 893 FM. En el lunes, iniciando una nueva semana, un nuevo inicio de semana, por supuesto, ya los últimos días del mes de septiembre, compartiendo con todos y cada uno de ustedes, amigos y amigas. Vamos avanzando por acá en la mañana. Buenos días, bienvenidos, bienvenidas. Buena mañana a todos y cada uno de ustedes quienes comparten con nosotros, quienes nos siguen ya en vivo. Esta maravillosa mañana a través de la 893 FM. Al señor gerente, al señor abogado Ángel Ordóñez, buenos días. Gracias por el espacio permitido en la mañana. Acá le estamos acompañando a usted, amigo, amiga oyente, en la sintonía a través de la 893 FM para los cantones Oña, Nabón y Saraguro y sectores aledaños. Buenos días. Buena mañana para todos y cada uno de ustedes. Buena mañana para todos y cada uno de vuestras familias. Amigos y amigas, avanzamos a la mañana. El 09-93-005525. 09-93-005525 se encuentra totalmente habilitado. Claro que sí, en la mañana el 09-93-005525 se encuentra habilitado en la mañana. 09-93-005525, totalmente línea habilitada. El WhatsApp de la radio. Sí, sí, ahí estamos compartiendo en la mañana. Amigos y amigas, buenos días. Tenemos la hora 10 de la mañana con 3 minutos. 10 de la mañana más 3 minutos. Buenos días, bienvenidos, bienvenidas. Maravillosa mañana para todos y cada uno de ustedes. Bienvenidos, buen inicio de semana. Empezamos ahora.

Pila, pila. Sí, señor, en la mañana estamos compartiendo pila, pila. A través de la 893 FM, número de WhatsApp se encuentra habilitado. 0993-0055-25. 0993-0055-25. A través de la 893 FM, amigos y amigas, en la mañana compartimos con todos y cada uno de ustedes. 10 de la mañana con 13 minutos. 10 de la mañana más 13 minutos. Seguimos avanzando.

Tranquilo, toro, tranquilo, tranquilo, torito. ¡Ole! 10 de la mañana, 10 de la mañana con 37 minutos. 10 de la mañana, 37 minutos en el territorio ecuatoriano, amigos y amigas, en la mañana.

0: Oriente me recordarás. En la mañana estamos compartiendo buena música. Compartiendo buena música en la mañana a través de la 893 FM, amigos y amigas. Compartiendo con todos y cada uno de ustedes en esta maravillosa mañana de lunes, iniciando esta maravillosa semana. Bueno, por acá también queremos dar a conocer, la siguiente información, ¿sí? Por acá vamos a conocer la siguiente información. Hoy recordarles que esta mañana este programa es de clasificación A, apto para todo público, contenido e entretenimiento educativo cultural. Amigos y amigas, vamos a conocer en la mañana la información por acá. Un día importante como hoy, ¿ah? Un día importante como hoy, ¿sí? ¿Qué se celebra un día importante como hoy? Por acá lo vamos a colocar en esta mañana. No se puede perder de la sintonía a través de la 893 FM. Amigos y amigas, vamos compartiendo, vamos avanzando. En la mañana, en este momento, tenemos las 10 de la mañana con 40 minutos. 10 de la mañana más 40 minutos. Damos a conocer lo siguiente. La celebración correspondiente a lo siguiente es del 28 de septiembre del presente año. 10 de la mañana con 40 minutos. Ya nos conectamos nuevamente. Damos a conocer la información sobre esta celebración importante del día de hoy. Adelante.
1: Hoy, 28 de septiembre, se conmemoran varias fechas importantes a nivel global. Día Mundial contra la Rabia, promovido por la OPS-OMS, para concienciar sobre la prevención de esta enfermedad viral mediante la vacunación de animales. Se eligió esta fecha en homenaje al fallecimiento del científico Louis Pasteur, creador de la primera vacuna contra la rabia. Día Internacional del Derecho de Acceso Universal a la Información, proclamado por la UNESCO para defender la transparencia, el acceso a la información pública y el derecho a saber. Día Mundial de las Noticias, World News Day. Jornada orientada a resaltar la importancia del periodismo profesional, la investigación periodística y la información verificada frente a la desinformación. Día de Acción Global por el Aborto Legal y Seguro. Una fecha impulsada por colectivos de derechos humanos y de las mujeres para reivindicar el acceso a servicios de salud reproductiva.
0: Esta es la información que hemos recabado en la mañana. Sobre a lo que se celebra el día de hoy. Días importantes. También por acá tenemos más sobre lo que se celebra hoy. Avanzamos en la mañana con más.

0: Este es mi retorno, este es mi retorno, mi retorno, mi retorno, ¿ah? Este es mi retorno con buena música a través de esta maravillosa mañana. Por acá también tenemos en las celebraciones el 28 de septiembre en Ecuador. Adelante, damos a conocer más información. Adelante.
1: Aparte de las conmemoraciones mundiales de salud y derechos, el 28 de septiembre destacan los siguientes acontecimientos históricos, culturales y locales. En Ecuador, Fundación de Ibarra, 1606. Cristóbal de Troya, bajo las órdenes del presidente de la Real Audiencia de Quito, Miguel de Ibarra, fundó la villa de San Miguel de Ibarra. Efemérides históricas. Nacimiento de Confucio, 551 a.C. Pensador y filósofo chino, cuyas enseñanzas dieron origen al confucianismo e influyeron profundamente en la cultura de Asia Oriental. Nacimiento de Caravaggio, 1571. Pintor italiano, uno de los máximos exponentes del barroco y maestro del uso del claroscuro. Primera emisión de Futurama, 1999. Se emitió por primera vez la popular serie de animación para adultos creada por Matt Groening. Fallecimiento de Miles Davis, 1991. Muere uno de los trompetistas y compositores más influyentes en la historia del jazz. Celebraciones temáticas. Día Mundial de las Personas Sordas. Aunque la fecha exacta varía según el país y la federación, habitualmente el último fin de semana de septiembre, en diversos lugares se toma el 28 de septiembre para visibilizar los derechos y la inclusión de la comunidad sorda.
0: Esta es la información que cabe recalcar en la mañana. Esta es la información que damos a conocer en la mañana, amigos y amigas. La llegamos a ustedes gracias a quién. 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En la mañana compartimos con ustedes, amigos y amigas, 893 FM. Reportando sintonía 0993-005525. Habilitadas para que nos llames o escribas en la mañana a través de la 893 FM.

0: nunca jamás. ¿Ah? Ahí está la buena música de la mañana. Diego Bravo. No me vuelvo a enamorar nunca jamás. Nunca jamás en la vida. Ahí está. La decepción de la vida, oiga. ¿Cómo es eso, La decepción en la vida. Compartimos en la mañana. Mejor, más bien, la alegría de la mañana. Iniciando esta maravillosa semana a través de la 893 FM. Amigos y amigas, regresamos en breve. No te desconectes, inicio del espacio comercial. Regresamos en breve.
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2: En tu radio Panamericana son las 10 horas 57 minutos.
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con la misma moneda. Amigos y amigas, en la mañana compartimos buena música, compartimos el estilo de cumbia por acá también, ¿sí? Ya nos vamos también con esta canción, con esta música, pues que también nos identifica, amigos y amigas, por acá compartiendo con nosotros en esta maravillosa mañana a través de la 893 FM. Amigos y amigas, le damos con buena música en esta mañana en vivo a través de la 893 FM. Buena música al estilo de Pasillos en la mañana.

0: estén. Ahí está la música, Voy en de la Mañana, a través de la 893 FM. En las oficinas que están por acá reportando sintonía en esta maravillosa mañana de lunes. Vea, ¿qué le parece estos buenos pasillos, señor abogado? Ahí dice que está ya esperando.
1: En la mañana tenemos de ahora 11 con 11 minutos.
0: 11 de la mañana con 11 minutos. 11 de la mañana más 11 minutos en el territorio ecuatoriano. Avanzamos con buena música hasta que el reloj marque la hora 12. A través de la 893 FM.

0: está la buena música en la mañana, amigos y amigas, compartiendo en esta maravillosa mañana a través de la 893 FM. Sufriendo inmensamente por un mal cariño. Vea nomás lo que ha hecho en el mundo, en la vida.
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0: Tu dardo ardiente. Oye, no seas mala. ¿Sí o no? No seas mala. Para pedir tu música, contáctate con nosotros en la mañana a través de la 893 FM 0993 005525. 0993 005525. En la mañana estamos compartiendo buena música con buena vibra positiva a través de la 893 FM.

tu retrato y regálaselo al otro que ahora tienes. Esa canción marca hito, un hito en la historia. Ahí estamos compartiendo 11 con 33 minutos de la mañana. 11 de la mañana con 33 minutos a través de la 893 FM. Amigos y amigos, compartimos. De mañana, buena música. Con esto nosotros decimos 11 con 33 minutos de la mañana. Comparte, comenta en vivo. Escríbenos 09 93 00 55 25.

Eso, compartimos buena música en la mañana a través de la 893, 11 de la mañana con 48 minutos. 11 con 48 minutos en el territorio ecuatoriano continental. Nuestro pasado con buena música rocolera. En la mañana compartiendo 11 con 49 minutos. 11 con 49 minutos. Del...

0: de la buena música en la mañana. Mañana y tarde, por supuesto, amigos y amigas, 11 de la mañana con 57 minutos. 11 de la mañana con 57 minutos, amigos y amigas, en esta maravillosa mañana. Llegamos a la parte culminante ya de nuestra programación. Conmigo ha sido un gusto, un placer enorme en haberle acompañado en esta maravillosa mañana. Nuevamente, agradecido por el espacio permitido en gerencia al señor abogado Ángel Ordóñez. Esto fue 893 FM, Armonía en el Aire. Nos reencontramos en una próxima ocasión. A todos y cada uno de ustedes, muy buenas tardes ya de antemano. Gracias por su compañía. Ya se viene la información, el radar de las noticias. Hasta pronto. Para todos y todas, buena tarde. Permiso, hasta pronto.
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2: En tu radio Panamericana son las 11 horas, 58 minutos.
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Y con el atento y saludo cordial, ingresamos a cabina de la 893 FM Estéreo. Buenas tardes. Para compartir informaciones a esta hora del mediodía, soy Ángel Ordóñez y les damos la cordial bienvenida a todos y cada uno de ustedes que nos acompañan en Mediodía de Noticias. Los ecuatorianos buscan cuatro veces más cómo apostar que cómo invertir. Vamos con esta noticia. La radiografía de las búsquedas en Internet revela un patrón geográfico contundente y preocupante. Al observar los datos de interés en Google Trends, analizados por Matthias Haas, docente universitario y experto en econometría, queda en evidencia que el mapa ecuatoriano está dominado por las apuestas. En promedio a nivel nacional, las apuestas acaparan cómodamente más del 65% del interés digital, mientras la inversión se queda en menos de un 35%. Y los desgloses provincial muestran que el balance está abruptadoramente inclinado hacia el azar en la costa y en la Amazonía. Manabí y Los Ríos lidera la tabla con un aplastante 85% de búsquedas orientadas a las apuestas, dejando las inversiones con un marginal de 15%. El escenario es casi idéntico en Esmeraldas, 79%. Sucumbío, 78%, Orellana, 76%, El Oro, 75%. Un escalón más abajo, pero manteniendo una sólida preferencia del 70% por los pronósticos, aparece Zamora, Chinchipe, Santo Domingo de los Áchilas, Galápagos y Santa Elena. Incluso en Guayas, el gran motor comercial e industrial del país, el interés por las apuestas capturan cerca del 66% de las búsquedas, nivel que comparte con Loja, Bolívar y Napo. A medida que avanzamos hacia el centro y la sierra, la brecha comienza a ceder levemente. Cañar, Morona, Santiago y Cotopaxi rondan el 60% a favor del juego, mientras que Imbabura se sitúa en un 52%. Únicamente en el extremo derecho de las estadísticas, el interés ciudadano logra equilibrarse. Chimborazo empata un 50-50, mientras que Azuay, Tungurahua y Pichincha son las únicas tres provincias donde las búsquedas de inversiones logran igualar y superar 51% a la fiebre de las apuestas. 12.5 minutos. Este es el radar de mediodía.

0: viajamos hacia la ciudad de Cuenca. La información que nos trae la prensa, el Mercurio. Dos presos escapan de la cárcel de Turi. Vea, la madrugada de este lunes 28 de septiembre, dos presos escaparon del centro de privación de libertad Azuay número 1 Turi, según declaraciones del coronel Julio Camacho en Radio La Voz de Tomabamba. Los individuos utilizaron las sábanas de su celda para salir por la ventana, luego escaparon por la garantía número 3 del centro carcelario. Los antisociales José J. G.R. y Julio F.C.B., uno está condenado por narcotráfico y el otro por robo. A decir del jefe de la policía, la alerta lo dio un tercero, incluso quien compartía celda, pero que al no aceptar la propuesta de escapar fue maniatado. No quiso irse, los panes lo dejaron amarrando. La Policía Nacional investiga el hecho y pide a la ciudadanía informar de cualquier sospechoso por la zona. Vea, policía, ¿qué hacen pues ahí los guardias entonces? Eso no está bien resguardado, que una de las cárceles seguras, que se escapen dos. Hay cosas absurdas que pasan en la vida, en Cuenca todavía. Son las 12 horas con 7 minutos. Estamos informándoles desde Panamericana. Más informaciones: fortalecen infraestructura eléctrica en Cuenca, Gualaceo y San Fernando. La empresa eléctrica regional Centro Sur interviene dos alimentadores de energía en el cantón Cuenca y en los cantones Gualaceo y San Fernando. Mientras tanto, en la parroquia Tarque, sector Tres Marías, se ejecutarán trabajos en el alimentador 823. En Gualaceo consta la modificación del castillo de la subestación 15. En San Fernando se ejecutará un convenio de alumbrado público por alrededor de $10,000, lo que beneficiará directamente a unos 100 usuarios. Además, Centro Sur suscribió un contrato de $255,940 para la construcción de líneas y enlaces de distribución, obras que beneficiarán a cerca de 4,500 personas en distintos sectores de la provincia de La Azuay. Atención a la información de la hora. Son ya las 12 horas con 9 minutos. Estamos informándoles desde Radio Panamericana. Vamos a ver si tenemos ya el contacto con Cuenca y Quito para informarles algunas novedades que tenemos allá. Neira lanza un nuevo tema. Vamos a ver, bueno, las noticias de último momento también aquí en Panamericana con Mercurio de Cuenca, y nos trae también la información diario La Hora Nacional. Bueno, vamos un poquito de farándula, a ver qué dicen en el tiempo.
1: La actitud es todo en la vida. Todo, para todo. O sea, uh-huh. Si tú tienes que una entrevista, como yo, por ejemplo, hoy, y llegas con buena actitud, te van a tratar bien. Si tú vas a hacer compras en el súper y llegas con buena actitud, capaz y te dan un descuentazo.
2: Tu forma de ver sí, la vida, positivo.
1: Yo creo que, siempre. Y si hay algún problema y tú a ese problema le pones buena actitud, ajá, algo bueno va a venir de ahí, entonces...
2: Por ejemplo, al lunes hay que ponerle buena actitud.
1: Siempre.
2: Uy, sí, y eso es lo que más nos cuesta.
1: Me la tatué literal porque creo que es lo más importante que uno debe tener en la vida. Buena actitud ante todo, ante los problemas, ante lo bueno, ante lo malo. Yo creo que esa palabra literalmente la tengo ahí para no olvidarme de eso, ¿no? Porque no todos los días son buenos, pero si tú le pones buena actitud... Yo siempre pienso que eso de... Tampoco me equivoco al decir que no todos los días son buenos. Hay ratitos, literalmente. Yo siento que a veces uno tiene que darse cuenta de que el problema está ese ratito. Pero después te puede pasar algo buenísimo en el mismo día.
2: Todo
1: en la
2: es
1: misma
2: temporal,
1: hora.
2: Lo bueno y lo malo.
1: Entonces todo eso tiene que ver para mí con la actitud. Uh-huh. Lo he puesto en mi carrera, lo he puesto en mi música, que llevo casi 20 años cantando. Y esta carrera es de eso, creo yo, es de ir aguantando, de seguir, de no rendirte, de ponerle buena actitud, y acá estamos.
3: Bienvenidísima a W Radio. Oye, Javi, realmente tenemos buenas novedades porque con la canción con la que nos visitaste la vez anterior se lograron grandes cosas.
0: Oye,
3: en Spotify.
0: Bien, no se emocionen mucho con Javier Neira, que lanza su tema Amor, Comprensión y Ternura. Buenas sus expresiones también. ¿Para qué te amargas el día, en otras palabras? Tenemos ya las 12:10. Continuamos informándoles. Vamos a Quito, la información
4: Corape
0: allá
4: informa, con Corape. ¿Cómo están, amigos y amigas que nos siguen a través de las redes sociales de Corape? En este momento nos acompaña el economista Marcelo Varela para analizar este anuncio del Banco Central, en donde refirió que el Ecuador ha aumentado su economía en un 2.1%. Vamos a analizar qué implica este incremento y a qué se debe. ¿Cómo está, economista? Buen día. Por favor, coméntenos un poco desde su experiencia, su análisis, ¿a qué se debe este incremento que anunció el Banco Central y que pues se refiere a lo que sería este primer semestre de 2026?
5: Bueno, este incremento que muestra el Banco Central del 2.1%, comparando el segundo trimestre del 2026 respecto al segundo trimestre del 2025, muestra un incremento del 2.1%. Esto suena positivo. Pero eso hay que ver con lo que en la realidad está sucediendo. El primer trimestre y el segundo trimestre del 2026, la economía crece de forma interanual, es decir, el trimestre de este año respecto al año pasado, crece durante el 2026 en la misma proporción, 2.1%. Pero ¿qué pasó el 2025 con las mismas variaciones interanuales? Por ejemplo, el primer trimestre, pongamos el cuarto trimestre del 2025, creció el 5%, el tercer trimestre el 3%, el segundo trimestre el 3.5% y el primer trimestre del 2025 al 3.4%. ¿Qué quiere decir? Es verdad que crece positivamente respecto a los trimestres anteriores, pero están por debajo de lo que crecieron todos los trimestres del 2025 de forma interanual, es decir, los trimestres del 2025 respecto al 2024 crecieron en promedio 4%. Hoy, los dos trimestres del 2026 respecto a los dos primeros trimestres del 2025 crecen a la mitad, 2.1%. Y esto obviamente llama un poco la atención. Entonces, ¿por qué se da esta condición de incremento de forma interanual en el segundo trimestre? Esto se da por un incremento fuerte del consumo de los hogares. ¿Pero por qué hay ese mayor consumo de los hogares? No es porque los hogares tengan más ingresos, haya más empleo, no. Es porque están viniendo más remesas. Las remesas hasta ahora, lo que va del año hasta agosto, han superado las remesas que vinieron en el mismo periodo, el 2025. Entonces, viene producto de esas remesas. Pero aquí vienen los problemas graves. ¿Por qué? A pesar de que la economía crece en estos dos primeros trimestres en la misma proporción durante el 2026 en el 2.1%, ¿qué está sucediendo en la parte interanual? Es decir, ¿qué ha pasado con el segundo trimestre respecto al primer trimestre del 2026? Se contrae. ¿En cuánto? En 1.3%. ¿Producto de qué? De que se está contrayendo la oferta. La oferta se contrae durante el 2026 en menos 5% y la demanda interna en menos 4.5%. ¿Qué quiere decir eso? A pesar que la oferta y la demanda interna se contraen, el PIB sube positivamente. ¿Por qué se da esto? Porque hay un incremento de precios. La economía está creciendo vía precios y esto es grave. Cuando la economía crece vía precios, esto es bueno para las empresas, es bueno para los comercios, y entonces ellos van a decir que la economía está bien porque ellos están vendiendo a mayor precio, están vendiendo más. Pero ¿qué pasa luego? Luego la economía se empieza a afectar porque no se está analizando un punto fundamental que se llama variación de existencias. ¿Qué quiere decir la variación de existencias? Una empresa produce 100 y lo óptimo es que venda los 100 para en el siguiente periodo vuelva a producir otros 100 y vuelva a vender los 100. Pero ¿qué pasa si una empresa produce 100 y solo está vendiendo 80? Se queda con 20. Al quedarse con 20, ¿qué va a pasar el siguiente periodo? ¿Va a producir 100? No, va a producir 60 sabiendo que se vendieron 80. Es decir, va a producir menos porque sabe que va a vender menos. Eso es lo que le espera en los siguientes trimestres al Ecuador. ¿Por qué? Porque la variación de existencias Del 2026, el segundo trimestre del 2026, la variación de existencias llega a 1.509 millones de dólares. Cuando la variación de existencias el segundo trimestre del 2025 era de apenas 205 millones. Es decir, se incrementa la variación de existencias el segundo trimestre del 2026 respecto al mismo trimestre del 2025 en 7 veces. Entonces, ¿qué van a hacer las empresas con 1.509 millones de dólares de existencias? No van a producir más los siguientes trimestres porque esperarán que se les baje este stock. ¿Qué implica que con ese incremento de existencias van a producir menos? ¿Y qué implica que produzcan menos? ¿Van a emplear más? No van a emplear más de ninguna manera. Entonces, estamos creciendo a precios. La economía muestra la inflación interanual, es decir, comparando la inflación de junio 2026 respecto a junio 2025, la inflación se incrementa en 1,65%. Hay los resultados de ese incremento interanual del 2,1%. Pero además, ¿qué pasa? Estábamos advirtiendo que se está contrayendo el 2026 la demanda interna y la oferta, es decir, la producción está cayendo y la gente está comprando menos, a pesar de que tiene más ingresos por remesas. Y entonces la economía también está produciendo, además del incremento de precios en los productos, por el VAT petrolero. Es decir, como el precio del petróleo está creciendo, obviamente nuestras exportaciones son mayores y por tanto el Producto Interno Bruto crece vía precios. Es decir, vía precios internamente por el incremento de precios que se da en el país y vía precios de forma internacional por los commodities, por el incremento que se está dando. Entonces, esto está mostrando un espejismo en la economía, mostrando que la economía está bien cuando la economía no está bien, está mal. Los dos trimestres del 2026 respecto al 2025 crecen a la mitad. Y eso es sumamente grave. Las existencias se incrementan más, la inflación es mayor. Y entonces, ¿qué va a pasar a futuro? La economía se va a contraer. La economía se va a venir, para, si no es estos dos últimos trimestres, el último trimestre serán los trimestres del siguiente año, la economía va a estar muy convaleciente en el país, dado estas condiciones. Entonces, esto a mí me llama o me da una preocupación alta. ¿Por qué? Por este incremento de existencias, por esta reducción de la demanda, de la oferta y el incremento de precios que se va dando, que va a terminar minando de forma, sumamente grave para el siguiente año en la economía ecuatoriana.
4: Más o menos se podría proyectar en cuánto sería esta contracción de la economía para los próximos periodos y frente a esto, ¿cómo se visualiza entonces, por ejemplo, el tema del empleo, el tema de lo que serían pues las remesas también que usted señalaba que es un tema importante de lo que estamos recibiendo?
5: Sí, el momento que la economía, estamos viendo los dos primeros trimestres crecen a la mitad de lo que creció el 2025, ¿qué va a pasar? Si el 2025 la economía creció aproximadamente en 3,6%, ¿qué va a pasar? Este año va a crecer positivamente en 1,8%, pero es menor crecimiento que el año pasado. Y entonces, ¿esto qué implica? Hay menos producción, hay menos empleo, habrá más precios, las remesas seguirán viniendo, ese incremento de las remesas inyectará, el fuerte consumo de las familias, pero ¿qué está pasando en la economía? No se da el efecto de los multiplicadores económicos. ¿Y por qué no se da el efecto de los multiplicadores económicos? Porque hay una fuerte contracción en el gasto del Estado. No porque el gasto total del Estado sea menor, sino porque se está reconfigurando en los componentes del gasto. Entonces, el gasto corriente del Estado interanualmente el segundo trimestre se ha contraído en menos 3,4%. ¿Esto quiere decir que hay menos gasto público? No. Quiere decir que el gobierno está gastando menos en sueldos y salarios, menos en demandar a los sectores económicos a través de la compra de bienes y servicios, porque el gasto total el 2026 es mayor al 2025. Es decir, el gasto total del gobierno es mayor respecto al año pasado, pero es menor en la demanda del Estado. Si el Estado demanda menos en sueldos y salarios, están despidiendo trabajadores, hay menos sueldos y salarios. Eso hará contraer la demanda interna, porque al haber menos empleados, al haber menos salarios, se demanda menos en la economía. Pero ¿por qué el gasto total del gobierno es mayor? Porque se está destinando mayor dinero al gasto público. ¿Qué sería al gasto público? Perdón, a la deuda pública. Entonces, la deuda pública ahora es el mayor componente del gasto público. Más del 30% del gasto público es deuda. Entonces, se reduce sueldos, salarios, se reduce compra de bienes, servicios, se reduce inversión pública, obra pública. No se construye más hospitales, no se ha construido hidroeléctricas, no se ha construido escuelas, no se da mantenimiento a la red vial, a los puertos, a los aeropuertos. Entonces no hay inversión pública y por tanto no genera los efectos multiplicadores. Entonces esto es sumamente grave, porque a pesar de que el gasto público se esté incrementando, la sostenibilidad fiscal se ve afectada. ¿Por qué? Porque no se está generando los efectos multiplicadores. Y entonces lo que mostraba que esa contracción de la demanda al segundo trimestre del 2026, la demanda interna se ha contraído en menos 4,5% y la oferta total lo ha hecho en una contracción del 5%, muestra las condiciones de la falta de efectos multiplicadores. No hay inversión pública, no hay demanda del Estado, pero sí más gasto público. ¿Y dónde se está yendo esa mayor plata del gasto público? Esa mayor plata del gasto público se está yendo afuera a pagar más deuda.
0: Terrible, ¿no? Las 12 horas 22 minutos, pagar las deudas. Es que no es la deuda de ahora, viene arrastrándose deuda año tras año, año. Pasa un administrador, deuda. ¿Cuántos miles de millones debemos todavía? Por eso es mejor que no hagan nada y dejen ahí tranquilos sin deuda. Sería mejor. Son las 12:24 minutos de la tarde. Vamos a la entrevista de hoy que tenemos en este espacio.
2: A escuchar a continuación las declaraciones de lo que se sabe de manera preliminar mientras continúan las investigaciones y los operativos de búsqueda, que es de lo que ha dado a conocer Julio Camacho durante esta mañana. Vamos a escuchar.
6: Hoy a las 3 de la mañana recibí una llamada indicándome que se había dado la fuga de dos PPLs desde el centro de rehabilitación El Turi. Entonces, a partir de esa hora nosotros activamos todos los protocolos de seguridad. Es así que hasta este momento las unidades especializadas se encuentran realizando un mapeo, un recorrido de todos los exteriores. De igual forma, se ha coordinado con otras provincias, con otras subzonas, se ha pasado la información a fin de poder dar con la localización de estos ciudadanos.
7: ¿Quiénes son las personas que se fugan y por qué estaban procesando?
6: Bueno, son dos ciudadanos, dos PPLs que compartían la misma celda. Uno de ellos está detenido por narcotráfico y el otro por robo. Entonces nosotros, con la información proporcionada por el Turi, estamos trabajando ya en los territorios donde ellos tienen su domicilio, tienen sus familiares. Entonces se ha coordinado. Estaba en la celda número 52.
7: ¿De máxima, de mínima?
6: De mínima.
7: Mínima seguridad. Ahora, ¿qué es lo que se conoce? ¿Cómo se logran fugar de una cárcel de máxima seguridad?
6: Lo que me han indicado es, ahí dentro de la celda hay una pequeña ventana, la cual es forcejeada, la rompen y se botan con unas sábanas que le hacen como una soga, como una cuerda. Entonces por ahí es lo que se pueden fugar.
7: ¿Cómplices tal vez de la misma policía?
6: Estamos verificando y efectivamente nosotros estamos con los protocolos que corresponden. Los compañeros policías, lamentablemente, que estuvieron de guardia en ese día, están en este momento ya ha puesto órdenes de la fiscalía.
7: Ya, ahora van a activar ustedes un plan de contingencia en el CDS Turi.
6: Justamente está activado ya desde las 3 de la mañana. Estamos, gracias a la participación también de Fuerzas Armadas, nuestras unidades operativas, investigativas, de inteligencia, están ya realizando lo pertinente.
2: Eso es lo que se sabe hasta el momento de la fuga de estos dos internos que estarían siendo ya, eran sentenciados por microtráfico y por robo. Así que todavía están las labores y los operativos de búsqueda de estas dos personas que ya se ha alertado, y a través de redes sociales están las imágenes para cualquier información que se tenga al respecto. 12:15. Vamos a una pausa. Al regresar estaremos con la columna del día de hoy de Pedro Lacalle y posteriormente tenemos más novedades, las emergencias por el fenómeno del Niño. Ya regresamos.
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0: Estamos en las 12 horas con 33 minutos. Continuamos informándoles en esta jornada de mediodía. Atención, Elías dice que va a vender las propiedades. ¿Qué es eso? Venderá terrenos, casas y edificios mediante subasta pública. Continuamos en esto. El Instituto Ecuatoriano de Seguridad Social, el IES, tiene identificados en el 2026 175 bienes inmuebles improductivos en Ecuador que serán puestos a la venta a escala nacional mediante un proceso de subasta pública. La medida contempla terrenos, casas y edificios que llevan más de 20 años sin ser utilizados. Según la institución, el IES cuenta actualmente con alrededor de 1.387 bienes inmuebles, cuyo avalúo catastral supera el millón de dólares. De este conjunto, al menos 175 fueron identificados para su posible venta. Los inmuebles se encuentran en Guayas, Pichincha, Manabí, Santa Elena y la provincia del Azuay. La venta fue anunciada en agosto de este año por el presidente Daniel Noboa. El objetivo, según la institución, es transformar activos fijos en recursos disponibles para contribuir a la sostenibilidad de fondo de pensiones. ¿Y qué bienes pueden venderse? En el proceso no incluyen todos los inmuebles que pertenecen al Seguro Social. La normativa establece que únicamente pueden ser considerados aquellos que hayan sido declarados bienes improductivos. Obviamente que no sean necesarios para las actividades administrativas ni para la atención de sus afiliados. Por esta razón, instalaciones que cumplen funciones institucionales como hospitales y otros centros médicos no forman parte de este proceso. Antes de iniciar una venta, el IES debe realizar estudios técnicos, legales y declarar oficialmente al inmueble como improductivo. Posteriormente, un perito autorizado por la Superintendencia de Banco realizará el avalúo comercial que servirá como referencia para establecer el proceso de la subasta. ¿Cómo se podría comprar un inmueble de estos? Uno de los interesados debe esperar la convocatoria oficial de cada subasta. El IES publicará la información correspondiente en su página. La convocatoria deberá aparecer durante 3 días consecutivos. En esos anuncios se detallan aspectos como ubicación, dimensiones, superficie, avalúo, precio mínimo de oferta y la modalidad de pago. Quienes deseen participar deberán presentar su propuesta. Además, tendrán que entregar una garantía equivalente como mínimo el 15% del avalúo comercial. Una vez concluido el plazo para la presentación de ofertas, el comité encargado abrirá sobre la y verificará en las propuestas estas cumplen con los requisitos. Se adjudican o su adjudicación corresponde al mejor oferente, obviamente. Si el ganador opta por pagar el contado, deberá cancelar el valor ofertado dentro de los 10 días posteriores a las notificaciones de la adjudicación. Después del pago se formaliza la adjudicación. En estos casos, el inmueble permanecerá hipotecado a favor del IES hasta que la obligación sea cancelada completamente. La normativa también contempla plazos de venta, ¿no? Puede hacerlo. Los dignatarios, funcionarios, servidores y trabajadores del IES no pueden presentar ofertas en esta subasta. ¿Cómo es eso? ¿Quiénes no pueden? Los dignatarios, funcionarios, servidores y trabajadores del IES. La restricción también alcanza a sus familiares dentro del cuarto grado de consanguinidad o segundo de afinidad. Pero bueno, si son las propiedades del seguro, corresponde a los asegurados. Entonces, los asegurados entiendo que son los que pueden vender, pero a lo mejor te he confundido. ¿Pero qué dice la gente? ¿Qué dicen ustedes, señoras y señores? 12 horas 39 minutos, vamos con más informaciones desde Cuenca. A ver qué hay en la entrevista a esta hora de la tarde con W Radio, a quien damos paso este momento. A ver si ya lo tenemos en pantalla.
1: Dana y Control Social, quien nos va a contar acerca de cómo avanza esta solicitud, este proceso de juicio político en contra de David Rosero. Ingeniero, muy buenas tardes. Bienvenido a la W.
2: Muy buenas tardes. Efectivamente, la institución llamada Consejo de Participación Ciudadana ha batido el récord Guinness Mundial al tener el mayor número de destituidos de una institución de Estado. Y por lo tanto, esto refleja la la situación que representa los poderosos intereses detrás de ella para poder captar sus instancias de decisión y poder lograr lo que todos aspiran, es decir, nombramientos de funcionarios de Estado, en el cual David Rotero Mindra está profundamente involucrado.
1: Usted, ingeniero, pues para ir poniendo un poco en contexto, recordando el contexto de este caso, pues hubo una impugnación por destitución previa, ¿no? También ha argumentado usted que David Rosero no podía asumir ni ejercer nuevamente como consejero principal del Consejo de Participación Ciudadana porque fue destituido por la Corte Constitucional en enero del 2023 por incumplir la sentencia. ¿Bajo qué sustento entonces, este ingeniero legal, les estaría asegurando que David Rosero no podía asumir el cargo?
2: Bueno, la ley es absolutamente clara. La LOSEP determina que todo funcionario que es destituido por la Corte Constitucional o cualquier entidad de Estado o por cualquier autoridad competente, el funcionario, de acuerdo al artículo 15 de la LOSEP, no podrá cumplir funciones de Estado en ninguna institución del país. Más aún, jamás podrá regresar a la misma institución el resto de su vida. Sin embargo, David Rosero Mindra es el primer caso que de manera muy sui generis pudo regresar en virtud de un acuerdo político entre ADN y el correísmo. Y por lo tanto, en ese contexto entonces, se viabilizó una consulta al procurador tremendamente jalada los pelos y se hizo una interpretación ampliatoria para que Viviana Veloz, expresidenta de la Asamblea, conjuntamente con Andrés Fantoni, pudiera manejar el escenario de la posesión de David Rosero Mindra en la Asamblea Nacional. Y ese mismo día, la velocidad del rayo, con zanqueros, fue recibido por Andrés Fantoni en el CPCCS, dándole la bienvenida, porque ya todo estaba pactado. Y para eso sabían que a futuro tenían que utilizar otros herramientas para detener a Óscar Ayerbe en su principalización futura. Así se vio cuando el consejero Albán finalmente fue destituido del cargo. Y en ese contexto, el 26 de agosto del 2025, apareció en la noche y madrugada de ese día, 26 de agosto, una manipulación ordenada, dispuesta por la exministra Ivonne Núñez para que aparezca un impedimento de Óscar Ayerbe para no ser principalizado. Manipularon los sistemas, literal. Ingeniero. Eso yo ya tengo confirmación total del tema.
3: Ingeniero, David Rosero ha negado de forma tajante las acusaciones y cualquier reunión irregular. Incluso como parte de su estrategia de descargo y de defensa se presentaron informes de rastreo vehicular, metaperitajes técnicos y testimonios para desvirtuar esta autenticidad de las pruebas presentadas en su contra. ¿Qué opinión le merece esto a usted?
2: A mí me parece que los interpelantes están aglutinados en este caso. Es la misma ADN en ese contexto, controlando la comisión de fiscalización, tomaron la decisión de impulsar la demanda de destitución por incumplimiento de funciones. Esta fue presentada en el CALE y en ese contexto fue aprobada por la mayoría de ese organismo y luego pasó a las instancias de la propia comisión de fiscalización, que tiene 6 miembros de ADN y el resto son correístas. Con 6 votos se inició el proceso de juicio político argumentando justamente incumplimiento de funciones por supuestos escenarios ilegales en ese contexto. La sesión pasada de ese mismo organismo no permitió conocer a fondo todas las argumentaciones de cargo y se empiezan a conocer la de descargo. Óscar Ayerbe propicia siempre los escenarios del debido proceso y el respeto a los derechos. y por lo tanto todos, no importa quiénes sean, incluido David Rosero Minda, tiene ese derecho y serán entonces los asambleístas los que definan, como ya lo hicieron con Gonzalo Albano o con Juan Esteban Guarderas, o con, como cuando destituyeron en la Asamblea Nacional a José Carlos Suárez, el cura que todavía sigue preso. Y en ese contexto, entonces, lo que sí está absolutamente claro es que David Rosero Minda fue posesionado para ser parte de la mayoría con Andrés Fantoni, y así se mantuvo. Mientras fue útil, entonces, estaba bien. Ahora me parece que algo ha cambiado de fondo. En ese escenario es lo que tenemos en este momento los ecuatorianos en la expectativa de qué mismo va a pasar en esa comisión.
1: Entonces, quizás hay esta posibilidad de que se bloquee, como usted mismo nos ha comentado, ya en otros procesos y de no prosperar. Por lo tanto, entonces, ingeniero, estas demandas, ¿qué es lo que se prevé? ¿A qué otras instancias se pretende acudir?
2: Bueno, David Rosero no tendría ninguna otra posibilidad que no sea ya dejar de ser miembro de ese organismo. Él fue electo en el 2010 en el auge correísta, tuvo serios cuestionamientos en sus actuaciones, sobre todo en temas como el nombramiento del defensor público, y él conoce las derivaciones profundas que eso tuvo, y más aún en el periodo 2023 a 2027, en cuanto tiene relación a que él mantuvo una posición de dilatar procesos estratégicos. Por ejemplo, ¿cómo puede él justificar que no se han nombrado y reemplazado dos miembros del Consejo Nacional Electoral que están prorrogados en función 5 años? Tres de sus miembros, el restante de la mayoría, están funcionando en funciones 2 años. ¿Cómo justificar que el defensor del pueblo no ni se ha convocado siquiera al proceso de selección? Y peor aún, el Tribunal Contencioso Electoral, que tiene severas críticas nacionales de su transparencia e independencia, y qué decir de Fiscal General del Estado. Ese proceso se debió de haber dado en el 2024. Diana Salazar debía haber sido reemplazada el 4 de abril del 2025, tenía un año entero. Fantoni se ufanaba al decir que tomaba 4 meses el nombramiento y selección del fiscal general del Estado. Ahora estamos ya en las perspectivas de que sea a finales de año o el próximo año. Y por lo tanto, David Rosero Mirna ha tenido mucho que ver en este tema y por ende, su relación con el gobierno y con sus acláteres en el escenario de otras instituciones, sorprendió enormemente cuando Sergio Peña, de una manera drástica, frontal, toma la decisión de convocar a un juicio político que, como es un hecho, debería terminar en la condena de Rosero Minda, en virtud de que tiene la mayoría, se requiere 77 votos para la sanción y probablemente lo obtengan 87, como fue la última decisión de votación en la Asamblea Nacional.
1: ¿Qué les dice entonces, ingeniero, a la Asamblea y bueno, quienes en la comisión, que tendrá que tomar ya una determinación de este proceso?
2: Yo veo que la decisión política está dada, no necesariamente jurídica. Eso ya conocemos el procedimiento de un ente como el de la Asamblea Nacional, y por lo tanto los ecuatorianos sabemos que los escenarios de decisiones políticas no pueden iniciarse de la manera que representa estos casos y dejarse simplemente en el aire. Eso no es así, no funciona. Recordemos lo que pasó con Gonzalo Albán. Gonzalo Albán, que nada tiene que ver en relación a los antecedentes de David Rosero Minda, le condenaron porque él había estado manejando en una carretera en el campo, en el área rural, había visto un rótulo de un movimiento político. Dicen que parecía que se había sonreído como aceptando con agrado el nombre de ese movimiento, y finalmente le destituyeron por eso, que nunca le probaron nada, tenían los votos y le votaron. ¿Con qué objetivo político? Poner a Roberto Gilbert Febres Cordero. Roberto Gilbert Febres Cordero, social cristiano, que actuó en el 2024 y 2025 como asambleísta, que fue candidato social cristiano por provincia del Guayas en el 2025, y perdió, terminó siendo posicionado en el Consejo, en la Asamblea Nacional, luego principalizado en el CPCCS de la manera más repentina e inesperada, perjudicando de manera directa y abierta un verdadero fraude y manipulación del sistema informático.

0: pasar en el 2026, noviembre
1: con las
0: 29,
1: elecciones.
0: Elecciones de consejeros, por ende, ciudadanos del país. Alertémonos, convirtámonos en actores y no en espectadores. Intentaron eliminar la institución en dos ocasiones, Lasso y Daniel Noboa. En Daniel Noboa, la cuarta pregunta, con más de 61% se le dijo no. Y ahora que no pudieron tampoco quitar funciones para entregarla a la Asamblea Nacional para que puedan nombrar los 72 miembros de instituciones del Estado, ahora entonces esa institución a futuro va a tener un enorme poder, siempre y cuando sea independiente. Tenemos que elegir hombres y mujeres con la capacidad de no agachar la cabeza, de decir no a otras funciones de Estado y actuar con la personalidad y fuerza necesaria para representar a los ciudadanos del país. Basta de personajes como David Rosero Minda, Andrés Fantoni, Roberto Gilbert, Efebres Cordero, todos ellos agachando la cabeza y todos ellos inclinándose para traicionar a los ciudadanos del país, quienes los eligieron. Y además se atreven, como Joana Verde Soto y Yasmín Enríquez, a ir a la reelección. Y por lo tanto, los ciudadanos del país deberíamos decir no a estas aspiraciones nefastas a la democracia del país.
1: Hay que tomar en cuenta esto. Entonces, ya a partir de hoy se estarán ya conociendo a los candidatos para el Consejo de Participación Ciudadana. Le agradecemos muchísimo, ingeniero, por haber estado con nosotros compartiendo los detalles acerca de este caso y estamos atentos para lo que suceda, las decisiones y cualquier actualización.
0: Con todo gusto. Buen día a todos ustedes.
1: Le agradecemos mucho. Estuvimos conversando con el ingeniero Óscar Ayerbe, consejero del Consejo de Participación Ciudadana y Control Social, acerca del juicio político en contra de David Rosero. Nos vamos a una pausa, ya volvemos.
2: Continuamos informando, le cerramos con la ciudad de Cuenca, hemos coordinado y hemos compartido esta información desde W Radio. Vamos a continuar informándoles. Atención, alerta 10, el plan de Trump que pondría en jaque a la economía de nuestro país. Una inminente tormenta logística y económica podría golpear al Ecuador si se concreta una drástica medida en el norte del continente. Donald Trump se encuentra evaluando la posibilidad de suspender las exportaciones de diésel durante un periodo de 90 días en un intento por contener el alza de precios de este combustible dentro de los Estados Unidos. Aunque la polémica restricción aún no cuenta con aprobación oficial, su impacto potencial ya enciende todas las alarmas. Ecuador se encuentra en una situación de extrema vulnerabilidad, figurando entre las naciones más expuestas de toda la región. Durante los últimos meses, el mercado ecuatoriano ha dependido casi en su totalidad de Estados Unidos, de donde provino más del 80% de sus importaciones del diésel. Y las cifras compartidas por el analista James Bosworth, más bien en Latinoamérica, Rich Report, detalla que tan solo entre los meses de abril y junio, el país recibió un promedio de 93,000 barriles diarios de diésel estadounidense. Para ponerlo en perspectiva, América Latina y el Caribe captaron en ese mismo trimestre cerca del 64% del total exportado por Estados Unidos, lo que evidencia que Ecuador consume un volumen considerablemente mayor al promedio de sus vecinos. Ante este escenario de incertidumbre, la producción nacional ofrece un margen de maniobra bastante limitado, si bien un informe indica que en mayo de 2026 la refinería de Esmeraldas funcionaba a un precario 40% de su capacidad. Petroecuador confirmó en días recientes una notable recuperación operativa del 86%. En la actualidad, la planta genera 90,000 barriles diarios. El panorama a corto plazo sería sumamente complejo y costoso, de acuerdo con el periodista y analista económico independiente Sebastián Angulo. Un eventual cierre de las válvulas estadounidenses obligaría a Ecuador a buscar desesperadamente nuevos proveedores internacionales en un margen de tiempo crítico. La situación se agravaría porque otros países de Latinoamérica también saldrían a competir por fuentes de abastecimiento alternativas. 12:50.

0: 35 minutos informándoles desde Panamericana. ¿Qué novedades hay por Cuenca?
1: Trasladados a la comisaría de Huaraz luego de protagonizar altercados en la vía pública. De acuerdo con información recogida en el lugar, los visitantes habrían permanecido durante la madrugada en inmediaciones de la Plaza de Armas y posteriormente se habrían recostado en las puertas de la Municipalidad Provincial de Huaraz. La situación motivó la intervención del personal municipal, que le solicitó retirarse del lugar. Sin embargo, el llamado habría derivado en una discusión y posteriormente en agresiones contra uno de los agentes. Según el reporte, los tres involucrados también habrían protagonizado nuevos incidentes en un pasaje cercano, lo que motivó nuevamente la presencia de las autoridades.
2: Aparentemente son argentinos. A las 6 de la mañana han estado durmiendo en lo que es la puerta de la municipalidad. Han estado haciendo alborotos, han insultado. Al personal se ha agredido, le hemos retirado de buena manera, se han retirado. Ya se repito, ahorita también en el pasaje Tiburcio Arce de la misma manera. A los municiales les agarra cachetas.
1: Ante la persistencia del altercado, efectivos de la policía acudieron para apoyar al personal municipal y procedieron al traslado de los turistas hacia la dependencia policial.
2: Aparentemente están en estado de ebriedad.
1: Las circunstancias exactas de la agresión y las responsabilidades correspondientes deberán ser determinadas por las autoridades.
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0: Estamos en las 12 horas con 58 minutos, cerrando ya las informaciones. En este espacio, la política del olvido nos trae Fabián Cueva en la columna para hoy. Atención, estamos en las 12 horas con 59 minutos. La política no olvida, o cómo encuentra más bien. Sí, vamos entonces a conocer un poquito del tema que nos trae la política del olvido. Atención, los resultados de las pruebas PISA 2025 más bien, evidencian rezagos con comprensión lectora o en comprensión lectora, matemáticas y resolución de problemas. El debate plantea la necesidad de una reforma educativa basada en competencias, con capacitación docente sostenida y cambios que permitan a los estudiantes aplicar lo aprendido en situaciones reales. Esperemos esa permanente la preocupación por resolver lo negativo de los resultados de las pruebas PISA 25, que la política del olvido no intervenga en un debate que debe ser riguroso y serio. De por medio están todos los jóvenes ecuatorianos, adultos ya mismo, carentes de capacidades básicas, no comprenden lo que leen, imposibilidad de resolver problemas matemáticos básicos y desconocer lo que sucede en su entorno. Las alarmas en Ecuador están activas. Toda la sociedad ecuatoriana está interviniendo. Autoridades del gobierno, académicos, especialistas, gremios y maestros de la opinión pública en general. La situación bien difícil y dura, ¿no? Atención, las 12 con 59 minutos. Estamos en la parte final de Radar de Noticias. Y bueno, este espacio de la columna habla de este tema, ¿no? Dice que las autoridades ministeriales actuales admiten el fracaso. Anuncia una hoja de ruta, entre comillas, para la aplicación de un currículo basado en competencias, propuestas que, desde hace 12 años, venimos insistiendo desde esta columna. Apatía, silencio de 4 presidentes y 6 ministros. Prefirieron aplicar el olvido colectivo, entre comillas, con amnesia intencional y saturación informativa. Ahora nosotros seguimos insistiendo, recogimos voces de maestros preocupados por los bajísimos resultados esperando el salto del modelo de destrezas al de competencias, con capacitación seria y permanente. Competencia, palabra polisémica. En educación significa saber, saber hacer, saber ser, saber convivir. Es el modelo que se requiere. ¿Por qué no preparar una consulta educativa que entregue resultados positivos para estos tiempos nuevos? Nos acumulen abandonos. Así el tema, ¿no? Fabián Cueva, en este tema titulado La política del olvido. Cerrando la información, señoras y señores, muchísimas gracias para quienes estuvieron en el radar informativo de Mediodía. Un gustazo haber estado en Mediodía.
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0: En tu radio Panamericana son las 13 horas 2 minutos.
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0: En tu radio Panamericana son las 13 horas 58 minutos.
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0: En tu radio Panamericana son las 14 horas 56 minutos.
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0: En tu radio Panamericana son las 15 horas 55 minutos.
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0: En tu radio Panamericana son las 16 horas 58 minutos.
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0: En tu radio Panamericana son las 17 horas 58 minutos.
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Como pequeña ciudadana, ya llegamos al programa también, ¿eh? El atento y saludo cordial para todos y todas. Buenas noches. 18:15. Aquí estamos en Cámara Viajera junto a Radio Panamericana. En este bonito programa de lunes, el último espacio de la tarde ya. Soñando con la pequeña ciudadana como siempre, señoras y señores. Bienvenidos, bienvenidas a todos y todas que nos sintonizan en frecuencia abierta 893 FM Estéreo. Para quienes a través de la web en otras partes del mundo también nos siguen y a través de TikTok, buenas noches, aquí estamos. Como todos los ciudadanos compartiendo la buena música nacional ecuatoriana. Esto es Añoranzas de mi tierra en Panamericana Radio. Bienvenidos.

¡Qué bonito! Esta es la buena música. El dúo de los hermanos Miño Naranjo, Pequeña Ciudadana, cantando en este programa de la tarde. Saludamos a quienes ya se integran. Para Manuel Chamba, buenas tardes. Andrés y Segundo Ramón. Aquí estamos ingresando, vea, cabina de la 893 FM, con lo mejor de este programa de la tarde de hoy. Bienvenidos de lunes hoy, 28, mañana se pone ya en la parte final del mes de septiembre y nos viene octubre. ¿Qué les parece? Como la blanda cera. Bienvenidos, regáleme su tap tap, ahí estamos. Y se une Ñato también, qué bonito. Buenas tardes, Cochapata, Las Nieves. Buenas tardes, centro del Cantón Avón. Allá junto al centro de salud también. Más allácito en Patadel y Casadel. En Rañas, en Ayaloma, en Guandugloma, en La Playa, Quillos, Isa, Rosas. Arriba en La Ramada, La Jarata. También saludamos a toda la gente de la parroquia El Progreso de Yacudel. Buenas tardes, Susudel. Ay, qué bonito. Vamos entonces, Wilson Quesada también se une, Luis Morocho, Eddie. ¿Cuál Eddie? ¿Cuál de los tantos Eddies? Bueno, no importa, cualquiera que sea, bienvenido. Este es su programa, Añoranzas de mi Tierra. Por tus manos de celda y tu cuerpo pequeño. Y tu cuerpo pequeño, tu corazón enorme como el mío. ¿Cómo estamos, don Bolívar? Ya se está integrando, ¿no? Es momento de escuchar un bonito tema musical en este estilo de música, ¿verdad? Por esto nos sentimos complacidos. Vamos a descansar, vamos a ir meditando para irnos ya a dormir más luego, ¿no? Vamos entonces, don Carlos Donaula, buenas tardes. Ahí estamos junto a Panamericana y su cámara viajera, Lisandro Troya Jiménez. Vea, qué bonita canción. Y aquí le vamos a seguir llamando a los nuevos artistas. Nos vamos con Marcelito Sánchez y este nos trae un bonito tema. El amor sublime, ve. Ah, pero esto está marcando la primera marcación junto a este gran artista en la marcación, ¿no? Lo tenemos a Marcelo Sánchez y sus guitarras. Vamos ahí con Don Lisandro y también con Jorge Belucero.

Y queremos agradecer ya la presencia también de los amigos que se van integrando a la 893, Bolívar Pinto dice, don Angelito, estoy conduciendo cerca de llegar a casa. Qué bien que le vaya bien, maneje con mucho cuidado, Don Segundo Ruiz también se une. Carmita Dalila dice, hola, buenas noches. Hola, ¿cómo está usted, Bueno, y aquí nosotros frescamente. Mega Millonarios, buenas noches. Qué bien. Esto es temblar cuerda, esto es templar la guitarra. Y está don Miguel Romero. ¿A dónde me escuchan? ¿Dónde? Diga, estoy en Santo Domingo, estoy en Esmeraldas, estoy en Quito, ¿dónde estoy? Vamos con estas canciones, Bonita la música ecuatoriana. Esto es lo nuestro, ¿sí? LLMM. Buenas noches, don Ángel. Saludos desde Saraguro. ¡Qué gusto! Ahí estamos. Usted está allí en Saraguro. ¡Qué bueno! Un saludo lindo para usted. Si le gusta nuestra música, me regala su tac-tac. ¡Ay, dene nomás! Y nosotros... Y si quiere escribirme alguna frasecita, diga, ¿le gusta? ¿Qué pasillo quiere escuchar? ¿Qué tema? Vamos con esto, entonces. Listo, vamos con el tema. El grupo, el reencuentro, Pasillos Inolvidables. Viene Gerardo Morán, Jaime Aymara, Fernando Máximo Escaleras y don Fernando Zumba. Vea, con estas canciones bien chéverísimas para deleitarnos y, bueno, hacernos sentir la música agradablemente bien. Seguro que sí. Ahí estamos, entonces viene otra agrupación más. Vamos con ellos.

0: ¡Qué bonito, qué bonito, qué bonito pajarito metidito en el convento! Vea, Angelito desde Quito, un saludo para todos mis paisanos de mi querida tierra Oñeda. Oña querida, ahí está Carmita Dalila. Un gusto saludarle allá en la capital de los ecuatorianos y también saludo para toda la gente aquí desde Quito, vea. En Susudel también se acompañan de lo mejor que es la música ecuatoriana. ¡Qué bonito!
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0: Allá está don Mariano Torres también saludándole a don Pepe Ordóñez, don Pepe Agustín. Marta Sayá y dice saludos cordiales. Doña, ¿dónde doña Martita? ¿Dónde nos sigue usted? Me gusta su programa, me gusta su música, dice por acá el flaquito, ¿ah? El Atlético que se une, ¿cierto? 18:25, seguro que sí, don Enrique Cruz, ¿cómo vamos? Allí estamos, doña Marta Sayay, dice desde Tumbaco, un saludo para ustedes también. Allí en Tumbaco, estamos más allá de Quito, ¿verdad? Sí. Ok, el saludito vía vía por allá. Parece que a Tumbaco, ¿no? Yéndose por las 6 de diciembre más allá. Creo, si no me olvido muy bien. Ok, estamos bien, dice. Yo tampoco tengo la culpa. Yo no tengo la culpa. Don Jacinto Ceballos, buenas noches. Qué lindo. Esto me hace vivir.

Yo no tengo la culpa, ¿qué para hacer? Vamos ahí, vea, señor Ceballos, Don Bolívar Malavé, vámonos por acá con las canciones más bonitas. Y otro tema por acá, vea, te vi partir con el otro. Yo mismo te vi partir con el otro, así es que vamos a ver cómo suena esto.

Qué barbaridad, no, te vi partir con el otro. ¿Qué para hacer? Vea, estamos ya compartiendo la música, 18 horas y 30 minutos. Acá me pedían un tema musical y mientras tocaba uno me ponía a pensar qué mismo, cómo me ubico, cuál mismo es la canción. Mientras tanto le voy a dejar con esto. Saludos, ponga la música. El Migrante, claro, ya mismo. Emilio, siguen detrás suyo, Emilio, los pródigos, William Gómez. El Chicarcas, ¿no? Eddie, Radio Venus, Barrio Lagua. Ed Santúa y Marco Antonio. Y Machala, ¿qué? Sintonice la página www. A ver, para Machala. Atenti, Machala. Panamericano 893, esa es, .com. Voy a repetirles, www.panamericana893.com. Y usted nos sintoniza ahí. Vamos aquí. 18 horas 31 minutos.

ay, ay, ay. Quisiera que sea viernes, dice por acá el angelito. No provoque, no provoque. No, no. No busque, no busque culpables. Si a usted le gusta, tranquilo. Yo lo que hago es complacer la música, nada más. Saludos, don Bolívar Pindo. Ya llegó a casa, ¿no? Todavía. Qué bonito. Jesús Luisupa. Alberto Antonio Ordo, sí, Guillermo Mite para Rafael Michita y Marco Antonio Etzarta Antua. Bueno, ¿y quién más por ahí? ¿Quién más? Barrio La Agua, ¿será, no? Barrio Venus, sí. Bueno, para todos los que están compartiendo estos bonitos temas musicales, vamos ahora con Mary Jiménez. Ella se ha preparado unas bonitas canciones, una música totalmente distinta en un bolero, por acá en un pasillo. Esto suena desde Panamericana y su cámara viajera en esta noche ya, de lunes 28 de septiembre. Se acaba el mes, qué terrible. Nos escucha también Fernando García, de pronto Gonzalo Yamba. Sí, vamos entonces ahí. Con esto nos vamos hacia Machala y pasaje de las Nieves, El Guabo y Santa Rosa. Escucha esto, mi hermano. No chupe, cuidado, no chupe. Aguántese, aguántese.

Cuidado, te mueras, Lucho, ¿ah? Cuidadito, cuidadito, te gastes la plata chupando por ahí. Yo por ahí no chupo, es decir, vos de una, ¿no es cierto? Vamos, Rodolfo, mira para Marco Flores, Vino, Silabri, Luzmila, Paredes y Glendi, que nos escucha. Buenas noches, qué gusto, qué agradable noche, qué agradable canción también para ustedes, ¿no? Y vamos a ver, a traerle por acá un nuevo tema musical junto a estos grandes encuentros o reencuentros que suenen esto, ¿ve? Ay, ay, ay.

0: también.
1: Oiga, me he concentrado tanto. Es que bueno, así dice, le escribo porque tiene que contestarme, si no, no me pasa el saludo, ¿no? Saludos, don Carlitos, no se preocupe ya. Saluditos para la chiquita también que se une, Sandra Arias, Ángel Ochoa, chiquita R, la chiquita, siempre la chiquita, amable Patiño. Buenas tardes, don Angelito, salude acá en la tierra, linda Membrillo de Navón, claro, buenas tardes, buenas noches, 20 y las 7 ya. Carlos Darwin y Mario, a ver, don Mario, vamos ahí, vea, para ustedes, ¿va? ¿Sí o no? Sergio Alegría, ese apellido está bien, así debe ser, alegre.
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1: Oiga, la mujer ingrata, ¿qué ha de ser posible?

Oiga, voy a quedarles mal, mal, mal, definitivamente. Ahora sí que me ha cogido la nostalgia, me ha cogido todo en esta tarde. Acá me dijeron, ponga la negrita de oro, la morenita de oro, ¿cómo vamos ahí? Aquí estamos buscando el tema, el migrante, ¿no? Eso sí que es alegre, pero vamos a ver si lo ubicamos, ¿no? ¿Ok? Por acá, señoras y señores, compartiendo este programa, Añoranzas de mi Tierra. Estamos ya en las 18 horas y 43 minutos. Sigue el creador, dice, sigue por acá me pidieron. Vamos entonces, a ver, no hay problema, aquí le vamos a hacer una ensalada de la música. Lo importante es que usted esté chévere, satisfecho ya. La canción también, Entristecido Corazón. Vamos a ver, vamos a ver. Por acá me pidieron otros temas bonitos, no hay problema, no hay problema, tranquilos. Estoy hecho bolas, pero ya no hay problema. Perfecto, tenemos las 18 horas 44 minutos. ¿Quién me quiere de veras? Tiene que hacer lo que yo quiera. ¿Están o no están de acuerdo? ¿Ah? No dice, no hable serio. No me pongan aprietos, vean, no me pongan aprietos. Mientras tanto, acá en vivo me llamaron. ¿Qué hora la canción? ¿Qué hora? ¿Qué fue? ¿Qué hora?

0: Cuidado con volverse a resbalar, porque ahí es el hombre el único que se tropieza. Dice que el hombre es un animal que se tropieza dos veces en la misma piedra. ¿Qué dicen ustedes? ¿Están de acuerdo o no? Vamos ahí con Luis Salinas, Hugo Carrasco, Esther Tax Tixi, Julio Tapia. Vea, aquí estamos con el alma entristecida en el centro del Cantón Oña. Me piden esta canción, por favor, póngale. Entristecida llevo el alma. Y saludando a la gente.
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0: Nada de estar olvidado, yo sigo tranquilo. Este Tixi, Julio Tapia, Cueva, Juan León, Chenito Torres, Yolanda Barreto, Yolanda Messi, Estuardo R. Ahí está Doña Esperanza, vea. ¿A cuál saludamos? A Doña Alfonso. Bueno, a toda la gente, ¿eh? Estamos aquí en Oña, ¿no? Allá en Tumbaco. En Ibarra, la Ciudad Azul, Ciudad Blanca. ¿Cómo? ¿Cómo mismo, ah? ¿Eh?

Ahí estamos, sí, con su canción preferida y seleccionada en esta tarde y noche. Los pródigos William Gómez, sí, el Chicaras, sí. Saludamos a Edita también, que se une. Para Juan León, para Jenny Torres, Julio Tapia, Esther Tix, sí, Yolanda Messi, Yolanda Barreto, Eduardo, que se escuche. Nabonenses, que se ha unido, saludos para ustedes, buenas noches ya. El alma entristecida para toda esa gente, me pidieron acá esta canción, vea. Bueno, poco a poco, para todos un poquito, no se resientan, vamos a darle ahí entonces, viene con esto, vea, quiere que le pongan el trabajando lejísimos. Vea, ¿qué para hacer? No puedo estar en otro lado. Saludos, nabonenses, buenas noches. Saludos, oyenses, saludos allá en Cuenca, los cuencanos. Acá también en Santa Isabel, qué linda música, dice, su programa me agrada. Todavía me agrada el programa, que era la música todavía de nuestras épocas. Ahí está, el migrante. ¿Cuál se va allá? ¿Quién se va?

Ahí en Saraguro, vea, ahí en Saraguro. Atrasadito, pero siempre. ¿Cómo dice la canción? Más vale tarde que nunca, sí. ¿Qué dice don Ángel Gordón, verdad?

Este. Hable serio, dice, hable serio. Me aparece Chicha, dice. Así es, pues.

Aquí seguimos. Ahí nomás, don Guaraca, ahí nomás, porque usted me va a hacer entristecer demasiado. Vamos con otro tema musical. Otro me pidieron para poder abarcar a todos. El corazón entristecido junto a Elisa Cedeño. ¿Qué les parece para Alguita, Alga o Alba? Albita Sitimbay, vea, Nina Pacari. Será Nina Pacari. María Guillermo, saludos para Alfredo. Una linda noche. En Talón estamos escuchando Frecuencia Abierta. En Cachipamba, don Jonathan, ¿cómo estamos, hermano? ¿Cómo le ha ido? ¿Qué tal el programa de la mañana que le hacen sacar canas? Wilson Fernando, vea. Se me fue la música clásica, la música nacional ecuatoriana, vea. Toco poner esto porque la música es lo que mejor nos alienta y nos revive el ánimo.

Oiga, deje de estar triste, chiquita, deje de estar triste. Don Luchito Alvarado, no se ponga molesto. Tranquilo, hermano, tranquilo, no se enferme. Salude al papi, ¿eh? Saludos a don Pedro Duta, también siempre panamericana, dice la Angelita. Allá en Buenos Aires, ¿no? Buenas canciones, allá en Rodeo de Oña, Rodeo de Navón, también, claro. Gracias, don Angelito, por ponerme mi música, dice, claro, para todos un poquito. Lejos estás de mí, ¿no es cierto? Y esto se acaba, nos separan 6 minutos y las 7 de la noche. En este lunes se va terminando el mes, todo se acaba. Ay, Dios mío, se acaba todo.

Viene esta gran artista Daniela Segarra. Ajá. Cójalo, vívalo y siéntala. Para esta gran tristeza que acongoja mi vida, ¿no es cierto? Ay, ay, ay. Miguel Ángel Agustín Ramón, buenas noches, Edison.

Oiga, qué bárbaro, busque una canción que me habían pedido y no aparece, ¿eh? A ver, señor DJ Manera, está. Olvida que te di, que te quise. Olvida que te dije. Olvida que te dije, alguna vez te quise. Ámame, mi amor, por Dios. Qué pulmones, ¿no? Cuando se tiene buen pulmón, juventud, canción, emoción, sentimiento y pasión para cantar esta música ecuatoriana. Es lo mejor que puede haber, ¿no? Puro sabor a fresca manzana. Rosalindo Guzmán, buenos días. Buenas noches, perdón. Y también queremos saludar al ingeniero Rosendo Romero. Buenas tardes, buenas noches ya. Y con esto no me queda más que decirles gracias mil. Nos vamos de la programación. Muchísimas gracias, que pasen linda tarde, linda noche, que descansen súper bien. Mañana estaremos en un programa similar. Chao, chao.

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